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2: Vamos avanzando con buena música, 7:15. 7:15, vamos a escuchar la Dimensión Latina. Sigue tu camino. Vámonos.

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3: ¡Se mete bien! 7:28, vamos a escuchar a Yago Arroyo, para el bailador.
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2: Dime, sí, tú me dices. ¿Será de queso o será de carne? No, yo creo que allá.

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2: 7:44, 7:44, bueno, ya prácticamente 7:45. Bien, vamos a escuchar a Víctor Manuel con Evitaré, aquí en el 89.9.

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1: 8:05, llegamos a nuestro último espacio musical de aquí hasta las 9 de la noche. Gracias por seguir en sintonía con nosotros. Vamos a escuchar a Faye con este titulado Ni Tú Ni Nadie, aquí en el 89.9. Gracias por acompañarnos. Feliz noche.

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Ok, escuchamos a Moderato con Belinda. El tema titulado Muriendo Lento. Aquí en el 89.9. Qué gusto que me estés acompañando hasta este momento, 8:21. Vámonos con Moenia. Aquí en el 89.9. No puede estar así.

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8:29, 8:29, casi llegando a la media de este espacio. Vamos a escuchar a Nick con ese titulado Laura no está aquí en el 89.9.

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1: Seguimos con buena música, 8:48 minutos. Te recuerdo que en punto de las 9 de la noche por ahí llega el buen Jorge Gómez y estará contigo hasta la 1 de la mañana. Bien, vamos a escuchar a Paulina Rubio, Amor de Mujer, aquí en el 89.9.

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1: Ocho con 57 minutos. Llegó el momento de ir cerrando este espacio musical. Gracias por acompañarme. Te invito para que te quedes con nosotros porque en breve por ahí llega mi compañero Jorge Gómez para llevarte buena música hasta la una de la mañana. Así que te invito a que la acompañes. Por ahí también que sigas disfrutando de toda nuestra programación. Tienes una cita conmigo mañana en punto de la una de la tarde. Estaremos retornando por acá. Así que por ahí te esperamos. Chau, chau. Excelente noche. Descansa.

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Hola, ¿qué tal, amigos? Buenas noches, bienvenidos a través de la frecuencia 89.9, la onda musical del Caribe. Ya son las 9:48 en esta noche. Pues vamos a estar con ustedes hasta la 1 de la mañana con lo mejor de la música en esta noche a través de Sol Estéreo. Lo invito para que pues nos acompañe, por supuesto, a través de Sol Estéreo. Así que vamos con más música, vámonos con La Puesta. Con ese tema, Procuro Olvidarte, por supuesto, aquí a través de Sol Estéreo.

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1: Bueno, seguimos con más música, exactamente a las 9:53, por supuesto aquí a través de Sol Estéreo 89.9 en esta noche agradable aquí en Cozumel. Y bueno, pues un gran saludo para todos los que nos estén escuchando ahí en casita, en las diferentes colonias de esta preciosa isla de Cozumel. Así que nos vamos con más y regresamos a través de Sol Estéreo.

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Bueno, seguimos con música. Ya son las 10 de la noche aquí en Cozumel, en punto de las 10 de la noche, por supuesto aquí a través de Sol Estéreo en esta bonita noche, agradable, calurosa un poquito, pero bueno, estamos con ustedes a través de la frecuencia 89.9, la onda musical del Caribe. Así que nos vamos con música y regresamos.

Bueno, seguimos con más música a las 10 de la noche con 7 minutos, 10 con 7, aquí a través de la Onda Musical del Caribe. Vamos con más música a través del 89.9 en esta noche agradable aquí en Cozumel.

Bueno, seguimos con más musical, exactamente ya las 10 de la noche con 16 minutos, 10 con 16. Por cierto, un saludo con mucho gusto a mi buen amigo Javier que nos está escuchando. Gracias, Javier, te mandamos un cordial saludo que nos está escuchando ahí en el auto y bueno, un agradecimiento para ti. Y bueno, para toda la banda de Miguel Celis, que siempre nos está escuchando, para Zip, para Anselmo, para todos los que nos están sintonizando a través de la frecuencia 89.9. Vamos con música y regresamos.

Bueno, seguimos con más música, exactamente ya las 10 de la noche con 27 minutos, 10 con 27. Y bueno, pues vamos a continuar con más música en esta noche. Anoche calurosa, agradable en Cozumel. Creo que no está lloviendo, llovió hace un ratito, pero bueno. Y bueno, quiero mandar un saludo muy especial, muy, muy especial para mi hijo, el doctor Arturo, que está aquí muy cerquita de nosotros, nos vino a visitar, y también para una preciosa, gordita, hermosa, preciosa, mi nieta, que ya, primero Dios, cozumeleña, en un ratito, no un ratito más, en 2 meses, ¿verdad? En 2 meses y un poquito más, vamos a tener una cozumeleña nueva. Y bueno, no nos quieren decir su nombre, pero bueno, ahí está. Para Jackie también. Y bueno, próximamente va a estar con nosotros cozumeleña aquí en Cozumel. Y eso cuenta mucho, ¿verdad? Porque dicen que los cozumeleños se quedan en Cozumel porque se cautivan con el mar Caribe que tenemos. Eso dicen, no sé si sea cierto o no, pero bueno, ahí está. En esta tarde, en esta noche nos acompañan a través del 89.9. Y bueno, para mi nuera Jackie y para mi gordita que próximamente van a ser aquí en Cozumel, ¿verdad? Y su papá parece pavo real, ¿verdad? Porque en 2 meses, primero Dios, la vamos a tener con nosotros en nuestros brazos. Eso sí, es muy importante. Vámonos con música. Ya son las 10 de la noche con 29 minutos, por supuesto, aquí a través de Sol Estéreo.

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Bueno, seguimos con más música. Buenas noches, seguimos a través de Sol Estéreo. 10:50 aquí a través de la frecuencia 89.9. Vamos con más a través de la onda musical del Caribe. Continuamos.

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1: Bueno, seguimos con más música, exactamente a las 11 con 22 minutos, por supuesto, aquí a través de Sol Estéreo. Vamos con más música en esta noche agradable aquí en Cozumel, por supuesto, aquí a través de la onda musical del Caribe. Continuamos.

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0: pero seguimos con más música. Exactamente ya las 11:50.
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0: Vamos con Banda MS.
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0: Ese tema, Tu Postura, y regresamos aquí a través de la frecuencia.
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0: 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La onda musical.

0: seguimos con más música. Exactamente ya las 11:56, 11:56, aquí a través de Sol Estéreo en esta bonita noche.
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0: Vamos con Tonta. Únicamente 4 minutos y las 12 a través de Sol Estéreo.

Alfredo, seguimos con más música. Exactamente ya a las 11 con... Ya, las 0, 11 con 12... No, 11 con 12. 11 con 0 minutos aquí a través de Sol Estéreo. Ya en este 29 de mayo. Ya exactamente las 0 horas con 1 minuto. Aquí a través de Sol Estéreo. Vamos con música. 1 minuto. Aquí a través de Sol Estéreo. Vamos con...

0: estás escuchando a través de Sol Estéreo en este ya 29 de mayo del 2026. Así que les mandamos un cordial saludo. Vamos con música.
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0: 26, ¿verdad? Así que, bueno, pues un gran saludo. Un saludo para Danieliana que nos está escuchando. 2026, así para ser exactos, ¿verdad? Vámonos con música. Vámonos con más temas. Vámonos con Temerarios a través de Sol Estéreo.

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1: Bueno, seguimos con música a las 12 con 14 minutos. 12 con 14. Vamos con música, por supuesto, aquí a través de Sol Estéreo 89.9. Vamos con más temas aquí a través de Sol Estéreo, la onda musical del Caribe.

Bueno, seguimos con más música, exactamente ya a las 12 con 25 minutos, 12 con 25. Y bueno, pues gracias allá, ahí para Ingracia, para Ileana que nos está escuchando. No entendí el mensaje, pero bueno, yo les digo, bueno, lo que pasa es que, ¿cómo le podemos decir? Hoy es nuestro cumple, pero bueno, no entendí, ¿verdad? Pero bueno, ahí estamos con mucho gusto y siempre, siempre para desearle lo mejor a todo el mundo, ¿verdad? Y por supuesto en esta noche en un tema muy romántico, ese loco soy yo. Con Liberación, así que vamos a escuchar ese tema y regresamos.

Bueno, seguimos con más música, exactamente ya a las 12:34 minutos, 12:34. Vámonos con más a través de Sol Estéreo en esta bonita noche, a través de Sol Estéreo 89.9. Así que vamos a continuar con más música y nos vamos con el grupo Brindis con ese tema a través de Sol Estéreo Amor Prohibido y regresamos.

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1: Bueno, seguimos con más música, exactamente ya a las 12:39, 12:39. Unos con más a través de Sol Estéreo 89.9 en esta, por supuesto, en esta noche agradable aquí en la isla de Cozumel. Continuamos con más música a través de Sol Estéreo.

Seguimos con más música, exactamente ya a las 12:46, 12:46, casi casi en la recta final de este espacio, acá a través de Sol Estéreo 89.9, la onda musical del Caribe. Continuamos.

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Vamos con más música, exactamente ya a las 12:55. Llegamos al final de la programación de Sol Estéreo. Despedimos la programación, por supuesto, aquí a través de Sol Estéreo. Y bueno, pues me da mucho gusto estar con usted llevándole lo mejor de Sol Estéreo en esta bonita noche a través de Sol Estéreo. Así que me despido, que tenga la mejor de las noches a través de Sol Estéreo 89.9 en esta noche a través de la onda musical del Caribe. Así que gracias a todos los que nos estuvieron escuchando en estas horas, llevándole lo mejor de la música aquí a través de Sol Estéreo 89.9.

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1: Buenas noches, señor.

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Muy, pero muy buenos días y bienvenidos al matutino. El matutino más bonito de toda la radio. Esto que es, sin duda alguna, un nuevo amanecer. Gracias por siempre estar, a toda la gente que siempre está. Y gracias a los nuevos, les denominamos como radioescuchas, ¿no? Radioescuchas, ya que este es el matutino radiofónico pues más hermoso de toda la radio. Sí nos atrevemos a llamar radiofónicos, ya que sí estamos en estaciones de radio de AM/FM, pero también estamos en estaciones de radio online. Un saludote a toda la gente que nos escucha a través de Cero Voz MX, que nos escucha a través de Red FM, que nos escucha también a través de lo que es Estudio 86 en la hermosa ciudad de Querétaro. Hermosísimo Querétaro, muchos muy buenos días y saludos a la gente que lo escucha en la gran Ciudad de México, la ciudad más grande del mundo para muchos de nosotros, a través de Qué Romántica. Así es que, pues muchísimas gracias. ¿Cuál me faltó? Radio 10 Internacional desde Popayán, Colombia. Muchísimas gracias a nuestro queridísimo hermano Di Capote, hermanazo, un zar de la locución, las noticias, etcétera, etcétera, en Colombia. La gente de Colombia, cómo nos quieren, cómo los queremos también, la gente de Colombia. Vea, gracias por escucharos mañanita tras mañanita. Recuerden que tenemos solo buena música, ¿eh? Solo buena música. Y aparte de eso, no le damos una vuelta a lo que es el santoral del día de hoy. Y hablando de eso, hoy es el día 149 del año. En el calendario gregoriano quedan 216 días para finalizar este año. Hoy se conmemora el Día Internacional del Personal de Paz de las Naciones Unidas. Quédense con nosotros porque al finalizar un nuevo amanecer, viene Alejandro Patiño con Un Día Como Hoy, la mezcla perfecta, historia, cultura y sobre todo solo buena música, en donde nos van a platicar acerca de esto, de qué trata el Día Internacional del Personal de Paz de las Naciones Unidas. Cada mañana Alejandro Patiño y su equipo nos entregan los sucesos que se cree podrían ser los más relevantes que sucedieron a lo largo de la historia y la cultura en un día como hoy. Y precisamente hoy, 29 de mayo, Día Internacional del Personal de Paz de allá de las Naciones Unidas. Nos lo van a platicar, así es que quédense con nosotros. Esto es Un Nuevo Amanecer. Sean ustedes bienvenidos.

Estás escuchando Un Nuevo Amanecer. Continuamos en Un Nuevo Amanecer. Gracias por estar con nosotros, continuar con nosotros. Gracias por compartir en sus estados de WhatsApp, en sus redes sociales, Facebook, Instagram, TikTok, X o X. ¿Dónde más? Facebook, ya dije. Instagram. En el Telegram. WhatsApp, ya dije. Messenger. Todos lados, ¿no? Gracias, gracias por compartir. Oigan, ¿qué es el santoral? Antes del santoral, la frase del día, porque luego me regalan Shirin. Y oye, la frase del día dice: el mejor maestro de la vida es el error. Órale, está buena la frase. El mejor maestro de la vida es el error. Cobra caro, golpea fuerte y enseña bien. Según dice Patty Castillo, el mejor maestro de la vida es el error. Cobra caro, golpea fuerte, pero enseña bien. Venga, puede ser, ¿eh? Puede ser. Pues. La verdad, sí, la poco no. Santoral, sabemos que Santoral se celebra hoy, 29 de mayo. Vamos a consultar. El Santoral venera el día de hoy, 29 de mayo, al obispo San Maximino de Treveris, un hombre de fe que contribuyó a reforzar los cimientos de la iglesia. Venga. Pues como cada día del año se rinde homenaje a miembros destacados, el día de hoy siguen siendo todo un ejemplo para la comunidad por las acciones que llevaron a cabo en vida y que han sobrevivido al paso del tiempo. Así, de acuerdo con la festividad que se han fijado en el calendario, son muchos los religiosos que ya pues han sido beatificados o ascenderían a la santidad. Ocupan una fecha en el santoral para que aquellos que se consideran, pues digamos que fieles seguidores o creyentes, puedan conocer su historia. En ese sentido, entre los santos a los que se le recuerda el día 29 de mayo, o sea, hoy, destaca San Maximino de Treveris, del cual les voy a hablar en unos momentos más. Quédense con nosotros, esto es Un Nuevo

Estás escuchando Un Nuevo Amanecer. Continuamos con más Un Nuevo Amanecer. Recuerden, por favorcito, los miércoles son dedicados a San José, Padre de Jesús. Y hoy, pues nosotros, aunque es jueves, de todos modos invitemos a San José, el Padre de Jesús. Es un ejemplo de padre, de hombre, de trabajador, etcétera, etcétera. Recuerden que para las cuestiones monetarias y las cuestiones de trabajo, siempre pedirle a San José, Padre de Jesús, a San Martín Caballero y a San Charbel, a mi San Charbel. Yo cada vez que recibo, cada vez que me cae ahí algo, siempre digo a la persona que me hizo el depósito, la transición o el pago, digo que Dios y mi San Charbel te lo multipliquen por mil y mil más, así sea, amén. Es mi costumbre. Los invito a que empiecen con esas costumbres. Yo sé que van a ver. Encomendar a los animalitos, están muriendo muchos animalitos con esto de las guerras. Porque sí, la gente sale, hay unas alertas ahí, ¿no? Porque sí, la gente sale y afortunadamente hay veces que hay bombardeos y no hay heridos. Pero miles y miles de mascotas han tenido que ser abandonadas, sobre todo en Ucrania, en la franja de Gaza, ni se diga. Entonces, por favor, encomendemos a todos los animalitos, a mi San Francisco de Asís y mi San Antonio Abad, para que encuentren refugio. Hay unas personas que están ayudando y están recogiendo, están yendo a buscar a todas las mascotas y animales también que andan por ahí, para que

tengan una mejor vida. Gracias, que Dios los ampare y los ayude. Y recuerden a sus mascotitas, sus peritos a San Roque. Por acá, recuerden que es mayo, mes de la Virgen María. Siempre otorgar una flor, o sea, una oración a la Virgen. Si tiene algún caso difícil, desesperado y...

animalitos, y de Santa Niña Tocha, que es para los niños. Y al ratito les digo más, porque faltan mis santas ánimas del purgatorio. Y tenemos que hacer la oración del día. Y siempre tengan una muy buena comunicación. Cuando quieres tener una buena relación con alguien, le hablas por teléfono, estás ahí cotorreando, se invitan a tomar una copa, una cerveza, un café o lo que sea, y siempre sane comadre, compadre. Bueno, es lo mismo con los arcángeles y los ángeles. Comunicación diaria para que siempre, siempre estén ahí presentes y así estemos siempre bien protegidos, sobre todo a sus hijos, ¿eh? Sobre todo encomienda a sus hijos y a sus seres, que yo sé lo que les digo. Vamos con musiquita y regresamos con más en eso que es un día como, no es cierto, un nuevo amanecer.

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1: Continuamos en Un Nuevo Amanecer. Y bueno, lo que les estaba platicando acerca de el santo oral del día de hoy, San Máximo de Treveris, el santo oral de hoy, un obispo que nació en Poitiers, ciudad que pertenece actualmente a Francia, y que destacó durante su carrera eclesiástica por defender el catolicismo frente a una corriente que pues negaba la Santísima Trinidad, el que es uno de los principales dogmas para la Iglesia. Según lo que recoge la tradición sobre su biografía, el santo habría nacido en un hogar muy humilde y desde pues, una edad muy temprana se había interesado por la religión, por lo que el destino lo llevaría hasta la urbe alemana de Treveris para convertirse en alumno del prelado y prestar servicio en la comunidad eclesiástica. En el tiempo en el que Agricio está al mando del obispado de Treveris, San Maximino demuestra ser un gran religioso, por lo que, pues a la muerte del prelado, todos están de acuerdo en que el santo ocupe el lugar de Agricio. En esta época, la iglesia se enfrentaba al reto de combatir el pensamiento de arrianismo, por el que se negaba la unión del Padre, le Hijo y Espíritu Santo en la Santísima Trinidad, y se defendía que el Hijo de Dios había nacido de la nada y se le consideraba descendiente de Dios por adopción, una creencia que para San Anastasio, el obispo de Alejandría, era totalmente contraria a los postulados que él compartía. Este clima de tensión acabó generando un profundo malestar dentro de la iglesia y especialmente o específicamente a ojos del emperador de la época, que decidió desterrar a San Atanasio, aunque San Maximino intercedió finalmente en este conflicto. En un día como este, o un día como hoy, 29 de mayo, la iglesia rinde también homenaje a otros santos. Un abrazo espiritual a San Maximino de Treveris. Y pues la lista, ¿ya la damos? No, vamos a musiquita y regresamos con la lista completa del santo oral del día de hoy en esto que es Un Nuevo Amanecer.

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Estamos de regreso a Un Nuevo Amanecer. Y la lista del santoral del día de hoy es San Exuperancio de Rávena, San Gerardo de Macon, saludos a todos los Gerardos, oye, el chacal, es Gerardo se llama, San Siquio Palatino, San Senador de Milán, Santa Bona de Pisa, Santa Úrsula Ledochska, la Beata Gerardesca de Pisa, el Beato Guillermo Arnaut y compañeros, el Beato José Gerard y el Beato Ricardo Thirkeld, a todas ellas y ellos, un abrazo espiritual muy grande a la distancia. Celébrenlo como Dios manda, por favorcito. A ustedes que están celebrando Santo Sonomástico, un abrazo espiritual gigantesco. Digo un abrazo gigantesco a la distancia. A ellos un abrazo espiritual muy grande. Celébrenlo como Dios manda, en compañía de seres queridos y también en compañía de nosotros, porque tenemos solo buena música. Vamos a ir a musiquita rápido y regreso con las buenas noticias del día de hoy en esto que es un día como hoy. Digo, un nuevo amanecer. A lo muy distraído, Lupita. Dame un café.

Estás escuchando Un Nuevo Amanecer. Ya estoy de regreso. Vamos a lo que son, pues, las buenas noticias del día de hoy, 29 de mayo, sexta semana de Pascua. Evangelio del día: vuestra tristeza se convertirá en alegría. Muy buen título. Primera lectura del libro de los Hechos de los Apóstoles 18:1-8. El santo responsorial: el Señor revela a las naciones su salvación. Venga, qué buena onda. Continuamos con San Juan 16:16-20. Bueno, ya saben. Lectura del Santo Evangelio según San Juan. Gloria a ti, Señor Jesús. Dice: en aquel tiempo dijo Jesús a sus discípulos: dentro de poco ya no me veréis, pero dentro de otro poco me volveréis a ver. Comentaron entonces algunos discípulos: ¿qué significa eso de dentro de poco ya no me veréis, pero dentro de otro poco me volveréis a ver? Y eso de me voy al Padre. Y se preguntaban: ¿qué significa ese poco? No entendemos lo que dice. Comprendió Jesús que querían preguntarle y les dijo: ¿estáis discutiendo de eso que os he dicho? Dentro de poco ya no me veréis y dentro de otro poco me volveréis a ver. En verdad os digo, vosotros lloraréis y os lamentaréis mientras el mundo estará alegre. Vosotros estaréis tristes, pero vuestra tristeza se convertirá en alegría. Palabra del Señor. Te alabamos, Señor. Gloria a ti, Señor Jesús. Fíjense ustedes que sí. Digo, en el momento, todos muy tristes y todo, pero después, ya cuando nos dimos cuenta del significado, totalmente espirituales, cuando todos decimos: resucitó y tenemos que estar felices. Dentro de poco ya no me veréis y dentro de otro poco no me volveréis a ver. No, dentro de otro poco me volveréis a ver. Bendita ausencia que nos trae tal presencia luminosa al alcance de todos. Necesitamos que se nos caigan las escamas de los ojos del alma para ver de otra manera, para poner en sintonía nuestro ser con el origen de la vida, el Abba de Jesús de Nazaret. ¿Cómo necesitamos perder todo para valorarlo? ¿Cómo necesitamos perder a alguien? Y luego a veces ni así va. Pero bueno, ¿cómo hay veces que necesitamos una buena lección o tocar fondo para valorar todo lo que tenemos? Hoy te les platico algo acerca de eso. Qué bueno que comulgan conmigo. Esto es Un Nuevo Amanecer.

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1: Continuamos con más y la última parte de Un Nuevo Amanecer. Venga a nosotros tu reino.podcast. San Germán de París, ayer les hablé de él. Oigan, aquí está lo de mi insignia, Ver Lights, dicen, vea, me acaban de reconocer como uno de sus fans destacados. El Vaticano News me destacó. Vaticano News, sí saben que hice lo de ayuda a la iglesia que sufre. Eso fue por parte del Vaticano, me pidieron que fuera yo la voz, así es que pues muchísimas gracias al Vaticano. Ahí está el video, a ver si lo puedo subir hoy mismo a mi estado de mis redes sociales de nueva cuenta de ayuda a la iglesia que sufre, para lo que una productora me pidió que fuera la voz y fue directamente por una producción para el Vaticano. Es que me sentí siempre, es que yo me siento honrado, me dan una chamba hasta morir, me pagaron, yo no quería cobrar pero todo me pagaron, fíjate qué buena onda. Thank you very much. Vamos a la oración del día, oración diaria, Instagram, porque nos lo piden y con todo gusto. Aparte también chidas, a mí me gustan porque digo siempre vientos. Órales, y ¿qué más? Digo, chido. Y vamos a la oración del jueves, y dice más o menos así: Padre Celestial, gracias por haber cuidado de mi familia, de mi hogar, de mi vida en la noche que ya pasó. Gracias por tu amor, por tu bondad, por todas esas cosas maravillosas que nos das sin límite ni reserva. Pero ante todo, gracias porque sé que tú velarás por nosotros en esta nueva jornada. Amado Dios, tu sublime presencia es la que ilumina todos mis días, tu compañía me guía por caminos buenos y tu bondad llena mis jornadas de éxito, prosperidad y alegría. Por todo te doy gracias y te pido siempre tu bendición. En nombre del Padre, del Hijo y del Espíritu Santo. Amén. Ya ven por qué se las leo. Oigan, en mi estado, hoy debe estar, en mi estado, hay un video. Lo voy a poner tanto en mi estado de WhatsApp como en mi estado de Facebook, como también en mi historia, bueno, historia de Facebook y mi historia de Instagram, para que me sigan y a lo mejor lo pongas en TikTok. Porque dice, debemos de ser agradecidos con lo que tenemos. Y es un video en donde una persona está en un Rolls Royce, un carro muy caro, los más caros en el planeta, pero él quiere tener un jet privado. Y dice, mira, yo sería feliz si tuviera un jet privado. Y el chofer le dice, oye, pero pues tienes mucho, o sea, sí, es cierto. Y ya otra persona dice, oh, wow, qué carrazo tienes, yo sería feliz con un carro como el tuyo, pero pues mi carro es una chatarra. Se va al carro, al que tiene, creo que es un Honda por el estilo, y hasta le lo patea así en la llanta, ¿no? Dicen, eres una chatarra, no eres un Rolls Royce. Es que iba pasando una chava y le dice, si se te descompuso. Le dice, no, está muy bien, pero pues es que la verdad pues es un carro que no es un Rolls Royce. Le dice, uy, a mí yo sería feliz con un carrocito aunque tomara el autobús, pero bueno, con permiso. Y luego ella va y ve a un chavo en la bicicleta y ella está enojada por tomar el autobús. Dice, ay, cómo me choca estar tomando el autobús. Y le dice, uy, ojalá yo tuviera para pagar un autobús, tengo que andar mucho tiempo en la bicicleta porque no me alcanza para pagar un autobús. Y luego se acerca al de la bicicleta, se acerca a una persona en silla de ruedas. Dice, ¿qué tienes? Dice, no, pues estoy cansado de andar en bicicleta. Ay, no, cómo me canso. Le digo, uy, pero dale gracias a Dios que tienes piernas. A mí cómo me encantaría poder volver a andar en bicicleta, correr y todo. Pero bueno, aún así acepto mi vida y sigo siendo feliz, aunque me quede sin piernas. Y le dice, discúlpame, la verdad. Entonces eso nos hace pensar que pues sí hay mucha gente que nunca está a gusto con sus cosas, sobre todo materiales. Pero que hay veces que hemos sido bendecidos por Dios y tenemos en abundancia muchas cosas. Entonces agradezcamos antes de pedir. Siempre agradece antes que pedir. Pero por ahí dice también, no dejes de pedir porque se nos dará. Pidamos por la salud de todo mundo. Pidamos por la salud de quien les platico todos estos días. Esos temores cerebrales, esas cuestiones neurológicas, esas cuestiones de la piel, esas cuestiones del corazón, esas cuestiones del cáncer. Todo eso. Pidamos porque Dios cuando estuvo aquí, Jesús cuando estuvo aquí en el planeta, quitaba hasta la lepra y la ceguera y todo. Así es que se manifieste esa salud en nosotros en este momento. Te lo suplicamos porque tú así lo quieres, así sea. Amén. Que todos tengamos salud. Y yo como cada mañana les deseo que Dios reine en su corazón, que Dios reine en el trabajo, en la escuela, en todos lados, pero sobre todo en su corazón, así sea. Amén. Eso fue Un Nuevo Amanecer. ¡Ah!

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1: Revista del Consumidor. Radio.
2: Tienen más de 4.000 años de historia, pero ¿sabes realmente qué contienen las salchichas que pones en tu mesa? Hoy te traemos el estudio de calidad de salchichas. Quédate para conocer todo sobre él.
1: Revista del Consumidor. Las salchichas son un alimento cotidiano en la despensa de muchas personas, debido a su accesibilidad económica y practicidad. Pero, ¿sabes cuál es el origen de este embutido? Este se sitúa en Mesopotamia, en el año 2000 antes de nuestra era.
2: Hoy en día, las salchichas están hechas principalmente de carne y agua. De hecho, el agua puede representar hasta el 70% del producto final. 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
1: Se verificó toda su información comercial, la cual se encuentra en las etiquetas de cada producto. Estas tienen que cumplir con los requisitos de la norma oficial mexicana.
2: También se evaluó su calidad sanitaria, verificando la ausencia de agentes patógenos, como la salmonela, ya que son un riesgo para la salud.
1: Asimismo, se determinó la cantidad de nutrientes, como proteína, grasa, carbohidratos y agua. Estos nutrientes son esenciales para el funcionamiento de nuestro organismo, ya que le proporcionan energía.
2: Igualmente, se verificó que su contenido no excediera la cantidad de nitritos permitidos. Estos se utilizan como conservadores para inhibir el crecimiento de bacterias dañinas y mantienen el color rosa de los embutidos.
1: Se determinó la presencia de sodio y se verificó que coincidiera con el contenido declarado en la etiqueta. Finalmente, se calculó el aporte calórico por cada 100 gramos de producto.
2: Los resultados fueron los siguientes. Primero, debes saber que debido a que los embutidos suelen presentar cantidades elevadas de sodio, todos los productos resultaron con exceso de este mineral. Todos pasaron la prueba de calidad sanitaria, además de cumplir con el sodio y contenido neto que declaran.
1: Las salchichas que contienen más nitritos de lo permitido son dos de la marca Buffard, de Viena y Frankfurt, y Parma Savory, de pavo.
2: Los productos que no son veraces en su información comercial y declaran más proteína o grasa de la que contienen son las salchichas Viena de las marcas Buffard y Capistrano Clásica, las de pavo de Bernina, para hot dog de Buffard y para desayuno la marca Obertal.
1: Los productos que destacan tener pavo, pero contienen muy poco, son las marcas Swan Premium y Kir con pavo. Aunque destacan el ingrediente, solamente contienen el 4% de este cárnico.
2: Si vas a comprar salchichas, lo mejor es que sigas estas recomendaciones. Lee la etiqueta, revisa la fecha de caducidad y los ingredientes. Asegúrate de elegir el producto que deseas. La salchicha de pavo tiene el 100% de este tipo de carne, mientras que la que dice con pavo tan solo tiene del 4 al 25%.
1: Evita romper la cadena de frío. Deben colocarse hasta el último mismo en tu carrito y ser lo primero en guardarse en el refrigerador al llegar a casa. Verifica los ingredientes. Si tienes alguna alergia, es importante revisarlos antes de la compra.
2: También consulta a tu médica o médico, ya que estos productos tienen cantidades elevadas de sodio y no es conveniente que las personas con hipertensión lo consuman.
1: La recomendación de la OMS para adultos es no rebasar los 2 miligramos diarios, es decir, menos de 5 gramos o una cucharadita de sal. 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
2: Compara precios y calidad. 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

6 de la mañana ya con 17 minutos. Escuchamos el tema con Juan Luis Guerra y sus 440, ¿verdad? Esto es La Bilirrubina. Gracias por acompañarnos. Buenos días. Gracias a quienes de verdad ya están, ¿verdad?, en sintonía de Sol Estéreo desde muy temprano, iniciando con la programación. Gracias también, ¿verdad?, a quienes acaban de poner la radio. Un saludo a quienes se preparan para el trabajo, a quienes se preparan también para alguna actividad en este día. Así que bueno, pues ahí, por supuesto, deseándoles lo mejor y, por supuesto, un maravilloso viernes ya en este día 29, ¿verdad?, de mayo del 2026. Pues ya también llegando a la parte final de este mes número 5. Así que bueno, pues seguimos. El tiempo se va como el agua entre las manos. Vamos a continuar en esta mañana muy agradable, por cierto. Vamos a continuar compartiendo más música. Así que bueno, pues mientras tanto vamos a escuchar un tema del señor Cristian Castro. Y esto es Azul.

Aquí el tema con Cristian Castro, Azul, ya a las 6 de la mañana con 22 minutos. Oiga, la verdad es que este día estábamos esperando también, ¿verdad?, la comunicación con mi compañera allá en Chetumal, ¿verdad?, a nuestra compañera Lore. Así que bueno, pues nos dice, el día de hoy no tenemos el espacio, ¿verdad?, infantil, porque obviamente pues sabemos que el día de hoy pues no hay clases, ¿no? Entonces ahí ahorita los peques están descansando, su sueño va de largo, ¿verdad? También ahí para los papás, pues más tranquilos porque no hay que estar ahí preparando el desayuno, estar apurados para salir, ¿verdad? Temprano con las bendiciones para llevarlos a la escuela y llegar puntuales. Y de verdad, muy merecido, así que a descansar se ha dicho. Y bueno, pues así que pues el día de hoy continuamos con la programación normal, ¿verdad? Porque por lo general siempre compartimos media hora de espacio infantiles de allá en Chetumal, por supuesto, suele ser Chetumal, pero en esta mañana estaremos compartiendo más música y por supuesto, ya sabes, es verdad, música bonita en esta mañana. Ya a las 6 con 23 minutos, vámonos con Vasos Vacíos, los fabulosos Cadillac, junto a Celia Cruz.

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El tema que escuchamos con Soda Stereo, Trátame Suavemente, remasterizado en este 2007, ¿verdad? Pero bueno, ahí está el tema en esta mañana, 6:52, vamos a escuchar más música. Y es el turno de escuchar a Julieta Venegas, y esto es Limón y Sal.

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3: Bueno, el saludo como siempre para todos ustedes la mañana de hoy, 29 de mayo de 2026, son las 7:07 de la mañana en punto. Gracias por estar en sintonía de Sol Estéreo esta mañana. Bueno, pues vamos a iniciar nuestro espacio del show informativo. Como siempre lo iniciamos con el santoral y con las efemérides de este 29 de mayo. En el santoral católico se festeja San Pablo VI, papa que concluyó el Concilio Vaticano II. También se celebra San Maximino de Traveris, obispo del siglo IV, defensor de la fe ante el arrianismo. Otros santos celebrados hoy incluyen a San Exuperio y a Rábana, así como Santa Bona. En las efemérides históricas, en 1453, la caída de Constantinopla en manos del Imperio Otomano, marcando el fin del Imperio Bizantino y la Edad Media. En 1953, el neozelandés Edmund Hillary y el Sherpa Tenzin Norgay se convierten en los primeros alpinistas en conquistar la cima del Monte Everest, el monte más alto del mundo. En 1948 se crean las primeras fuerzas de paz de las Naciones Unidas, los cascos azules, y en 1919 un eclipse solar permite al astrónomo Arthur realizar observaciones que confirman la teoría de la relatividad general de Albert Einstein. Nacimientos destacados: John F. Kennedy, 1917, 35 presidente de los Estados Unidos, el 35º presidente. Isaac Albéniz, en 1860, destacado compositor y pianista español, y Annette Bening, reconocida actriz estadounidense. Estos son los santos que se festejan este día y las efemérides. Vamos enseguida con esto que nos envía el Patronato de Bomberos Cozumel. Con trabajo en equipo y compromiso por seguir aprendiendo, concluyen las prácticas técnico en rescate vertical 2. Durante 5 días entre teoría y práctica, los compañeros que participaron en el curso anterior compartieron sus conocimientos y experiencias con el resto del personal, fortaleciendo así la preparación de elementos en base 1 y base 2 para responder ante situaciones reales de rescate de altura. Esto es de los bomberos que nos envía el Club Rotarios de la isla de Cozumel. 7:03, 7:03, vamos con Ramón. Ramón, buenos días, ¿qué tal? ¿Cómo estás? Como siempre aquí en el show informativo los viernes.
4: Muy buenos días, don Felipe, gracias. Efectivamente, estamos en este espacio show informativo, ¿verdad? Correspondiente a este viernes 29 de mayo del 2026. Muy contento, la verdad, que ahí saludando siempre al auditorio que desde muy temprano está al pendiente de la programación, como el buen Miguel, que dice que ya está en el trabajo, ya está escuchando la radio. Muchas gracias, Miguel, un saludo. Muchísimas gracias ahí para los amigos que nos acompañan. Y bueno, vamos a dar inicio, como ya usted conoce, ¿verdad?, con buena música también. Ahí hacemos, ¿verdad?, ahí también un poquito de la mezcla entre información y también buena música. Así que pues vamos a empezar, ¿verdad?, ahí con una melodía que vamos a escuchar a continuación, que lo han grabado distintos también artistas, pero en esta ocasión lo vamos a escuchar con Nelson Cancela. Esto es Caballo Viejo. Vamos a iniciar de esta manera. el show informativo.

Bueno, pues vamos a continuar aquí en el show informativo, 7 de la mañana con 9 minutos, platicábamos sobre lo absuelto de Roberto Borges. El exgobernador tendría arraigo domiciliario. Bueno, pues un tribunal federal absolvió este jueves al exgobernador de Quintana Roo, Roberto Borges Angulo, quien extraoficialmente recibiría la medida de arraigo domiciliario tras permanecer en prisión desde hace 9 años. El desglose de la resolución judicial confirma que una audiencia celebrada a las 13 horas de ayer determinó la exoneración del exmandatario estatal en relación con expediente penal que mantenía bajo análisis directo la autoridad jurisdiccional. Sin embargo, a pesar de este fallo favorable, la defensa legal todavía debe solventar otros juicios que permanecen abiertos y en etapa de instrucción penal. La información técnica provista por fuentes cercanas al entorno del político quintanarruense indica que la nueva disposición legal sustituye la prisión preventiva oficiosa. Esta modificación faculta el traslado del exgobernador de Quintana Roo hacia una residencia particular en la Ciudad de México, donde continuará bajo la figura jurídica de arraigo domiciliario, en lo que concluyen las indagatorias complementarias restantes. Actualmente, Roberto Borges se encuentra preso en el Centro Federal de Rehabilitación Psicosocial, el COFEREPSI de Morelos. Jorge Rodríguez Méndez, líder del Partido Revolucionario Institucional en el municipio de Benito Juárez, expuso una postura centrada en cumplimiento de los lineamientos institucionales y el debido proceso. Hoy ya esté una audiencia a la 1:00 p.m, en la cual quedó absuelto el exgobernador de los cargos. Parece que todavía tiene ahí un proceso, otros juicios pendientes. Sin embargo, la información que tenemos hasta ahora es que ya está absuelto. Parece que le van a dar arraigo domiciliario, se dijo en ese documento de Rodríguez Méndez. Bueno, datos clave del proceso contra Roberto Borges. En una extradición, el gobierno panameño entregó al político a las autoridades mexicanas para enfrentar a los tribunales nacionales. Acusaciones: el pliego de cargos original imputaba presuntos actos de corrupción y el manejo irregular de bienes públicos. La estrategia legal: la defensa del exmandatario promovió múltiples amparos y recursos de revisión durante el encierro. Rodríguez Méndez aclaró también que no emitirá un pronunciamiento oficial sobre el caso debido a que el juicio corresponde estrictamente al ámbito personal imputado. ¿Cuál es el trasfondo histórico del caso Borges? La administración de Roberto Borges Angulo en Quintana Roo concluyó bajo severos cuestionamientos financieros, lo que derivó en una orden de aprehensión que obligó

0: del exgobernador recurrieron a amparos contra las medidas cautelares aplicadas por los jueces de control. Pues ahí está Roberto Borges, ya está prácticamente libre, solamente faltan solventar algunos asuntos. Tiene otros delitos, aquí claramente lo dice, tiene otros delitos que va a enfrentar, pero pues lo va a enfrentar ya en su domicilio particular. Desde ahí se van a ventilar los otros asuntos que tiene pendientes con la justicia, y bueno, pues ya está prácticamente en libertad Roberto Borges Angulo, exgobernador de Quintana Roo. Allá la información. ¿Qué te parece, Ramón?
1: Es correcto, don Felipe. Bueno, pues recordemos que la administración le correspondió de 2011 al 2016, ¿verdad? Y fue pues detenido el 4 de junio del 2017 en el Aeropuerto Internacional allá en Panamá, justo cuando pretendía abordar un vuelo con destino a París. Y bueno, desde entonces ya viene presentando estos cargos, viene también, bueno, pues junto con sus abogados, ¿verdad? Ahí luchando esta batalla legal, y bueno, pues ahí, como ya usted mencionaba, ¿verdad? Por diferentes asuntos pendientes con la ley, y bueno, pues ahí esto es lo que sucede. Así que, bueno, pues la noticia que desde ayer pues está circulando a través de los diferentes medios de comunicación, ¿verdad? Desde el 28 de mayo de 2026, pues esta noticia de que el juez federal dictó un fallo a su favor, absolviéndolo del delito de delincuencia organizada. Así que bueno, y otros por ahí que tendrá que también enfrentar, como ya usted lo mencionaba, obviamente esto, ¿verdad?, con arraigo domiciliario. Así que es lo que pues se tiene, y de ayer la información más relevante. Algo que también nos llama la atención, don Felipe, la verdad es que ayer también por la noche, después de que también se daba a conocer esta información, también hubo otra información que, bueno, pues también es importante mencionar, porque, bueno, pues la aerolínea de Viva Aerobús pues restringe ingreso a México a quienes ellos así en esta publicación, ¿verdad?, en este comunicado, que, bueno, pues la aerolínea informa que durante 2 meses los pasajeros internacionales que hayan viajado, ¿verdad?, recientemente a Uganda, República Democrática del Congo o Sudán del Sur, que no puedan ingresar al país como medida preventiva ante el brote de ébola en esa región. Y así en su comunicado dice: derivado de la disposición emitida por las autoridades sanitarias y migratorias del gobierno de México, informamos que a partir de las 0 horas del 28 de mayo del 2026 se implementará una restricción temporal de ingreso al país para pasajeros internacionales. La medida tendrá una vigencia inicial de 60 días naturales y aplicará a pasajeros que hayan viajado durante los últimos 21 días a Uganda, República Dominicana del Congo y o Sudán del Sur, y que no cuenten con pasaporte mexicano o residencia vigente en México. Y bueno, ellos hacen recomendaciones como verificar la información y requisitos, ¿verdad?, de viaje para antes de acudir al aeropuerto. También pues ahí, ¿verdad?, agradecen la comprensión de los usuarios, así lo ha emitido en un comunicado esta aerolínea Viva Aerobús, don Felipe.
0: Así es, están tomando las precauciones, Ramón, precisamente ese tema que tocas, el mundial. Las autoridades sanitarias de México están tomando las precauciones, están más bien extremando todas las precauciones desde ahora para los visitantes que vengan de esa parte del mundo que mencionaste, para evitar que haya un contagio en México del ébola y otras enfermedades que son propias de ese lugar, y que no vaya a traer problemas, porque ya ves que van a venir miles de personas de otros mundos con motivo del mundial. Y ya las autoridades, qué bueno que están tomando cartas ya en el asunto. Desde los aeropuertos están ya un filtro para detectar a las personas que vengan de esa parte del mundo, si han estado en esa parte, pues tenerlos en cuarentena. Y bueno, las medidas extremas que está tomando el gobierno para evitar que haya un contagio en México de esta enfermedad que está padeciendo esa parte del mundo. bueno, pues bien por las autoridades y ojalá no suceda nada, nada que traiga consecuencias después del Mundial que vamos a tener. Ya prácticamente 2011, ya estamos 29, unos 14 días, Ramón, para ver actuar a los mejores futbolistas del mundo. Bueno, una parte, porque pues recuerda que son tres sedes, Estados Unidos, Canadá y México, y bueno, pues ya la afición está muy entusiasmada, y en esta cuestión de sanidad, esperamos que no suceda nada en México y transcurra todo con calma.
1: Efectivamente, don Felipe, efectivamente, esperemos que también, así como estamos tan emocionados por un evento de esa talla, ¿verdad?, como es el Mundial, bueno, pero también no olvidar y no dejar a un lado precisamente estos controles sanitarios que, bueno, pues ya vemos que pues ya empezaron a surgir, y creo que esto no me extrañaría que también, ¿verdad?, otras aerolíneas y también se haya otro pronunciamiento precisamente con estos temas de los controles sanitarios, ¿verdad?, para evitar en alguna situación que ponga en riesgo la salud pública. Así que, bueno, pues esto es lo que ocurre. ¿Qué le parece, don Felipe? Ya a las 7:21 hacemos, ¿verdad?, una pausa musical, porque vamos a escuchar a continuación un buen tema, esto que nos presenta el Botecito de Vela. Esto lo junto a la Sonora Santanera está el señor Charlie Sa en la voz, y bueno, juntos, ¿verdad?, grabaron este fabuloso tema que vamos a escuchar en esta mañana. Así que continuamos el show informativo.

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7: Bueno, pues vamos a continuar el show informativo de esta mañana cuando son las 7:26. Ramón, vamos a tocar este tema, si eres tan amable. Ya el día de ayer jueves y hoy viernes que estaba viniendo al trabajo, pude observar dos cuestiones y bueno, pues la gente estaba muy asombrada, dado que ya muchas personas, decimos muchas porque son cuatro personas en dos días, pues son bastantes, ¿verdad? Se han tomado las personas la libertad de no respetar los semáforos. Allá en el semáforo de la transversal con la avenida Félix González Canto, bueno, pues mientras todos hacían el alto en verde, unos motociclistas, al ver que no venía ningún vehículo, bueno, pues deliberadamente pues pasaban olvidándose de que hay un rojo y hay un verde por el otro lado, y así se cruzaban. Y bueno, pues grande mi sorpresa es que al llegar también al semáforo del Caracol, de la 65 allá con la Juárez, de nuevo pues hacemos nuestro alto y una persona ya allá así de edad, pues también deliberadamente no respetó el verde ni el rojo y se pasó el semáforo. Y bueno, pues dije, personas inconscientes. Sorpresa, Ramón, al estar viniendo ahora al trabajo en el semáforo de la 30 con la 15, allá por el Seguro Social, bueno, pues un muchacho, una moto grande, él, se ve que era como un mesero porque tenía el pantalón negro, una camisa blanca, una de esas motos grandes, allá sí, deliberadamente pasó sin tomar precauciones si viene o no, y se cruzó el rojo y el verde por el otro lado. Afortunadamente el vehículo que estaba cruzando por el verde estaba casi a unos 3-4 metros y eso pues impidió que hubiera un accidente trágico, porque pues llevaba mucha velocidad la moto. Y todavía así otro motociclista que venía también, estamos hablando de pues de segundos. Y esta sí es una persona ya no joven, una persona ya que pues debe tener la precaución. Bueno, una persona mayor se supone que es más prudente, tiene más responsabilidad, y aún así la persona se cruzó el semáforo este que te digo, también en rojo y en el verde, cruzando los vehículos, se atravesó sin tomar precauciones. Ramón venía como si no hubiera semáforos y se la cruzó, y afortunadamente, digo afortunadamente porque pues ni Dios lo quiera, no hay clases. Tú sabes que ahorita en estos días no hay labores escolares, y afortunadamente el tráfico estaba un poco calmado y no sucedió nada grave. Pero esto ya deben tomar cartas en el asunto las autoridades de tránsito para que pongan freno a este tipo de personas que deliberadamente pues no respetan las señales de tránsito, los semáforos. No sé qué tengas allá para comentar, Ramón, si has visto algo parecido en estos días.
8: Sí, es correcto. Digo, no solo en estos días, don Felipe, creo que durante toda la historia de los semáforos aquí en la isla de Cozumel hasta el día de hoy, ¿verdad? Hemos visto que, pues sí, mucha gente, desafortunadamente,

0: hemos tenido, ¿verdad?, esos problemas y la falta de cultura vial. Hay que ser un poquito más precavidos. Dicen por allá que cuando se puede evitar, ¿verdad?, ya no los accidentes se pueden evitar, efectivamente, y es por ello que tenemos que tener mucho cuidado cuando manejamos un vehículo a motor, independientemente. Hoy entran también, dentro de vehículos a motor, don Felipe, ya entran hasta estos patines que también ya son eléctricos y demás. Antes decían, no, pues eso pueden ir sobre la banqueta, donde quieran. Cada quien tiene que respetar precisamente el reglamento de tránsito, hay que ir como debe ser, ¿verdad? Ahí he visto que gente que también al manejar, don Felipe, es por la seguridad de cada uno. Cómo entró el tema del casco, ¿verdad?, aquí en la isla de Cozumel. Y hoy por hoy gente que por cumplir únicamente se asienta el casco, nada más sin ponerse el cinturón, ¿verdad? Ahí para asegurarnos el casco. Hay quienes no ocupan un casco como tal, ponen esos cascos ahí de plástico, que pues únicamente pues sirve para cumplir, como dicen ellos, ¿verdad?, con el requisito de tener un casco. Bueno, son tantas cosas que pudiéramos abordar, podemos platicar acerca de tránsito y que estamos haciendo mal, porque digo estamos haciendo porque pues en algún momento también hemos cometido algún error, alguna falta, y creo que pues aquí se trata de aprender de ello y no repetirlo, pero hay gente que va por la vida como si fueran de hule, como si fueran, ¿verdad?, allá inmortales, o como si tuvieran las siete vidas de un gato. Entonces hay que tener mucho cuidado, mucha precaución, siempre respetar a los demás y por supuesto manejar como debe ser, y por supuesto siempre con mucha precaución y con mucho respeto, sobre todo respeto, pero también sobre todo autorrespeto, porque también pues ahí, ¿verdad?, es importante siempre, siempre respetarnos a uno mismo y manejar como debe ser y respetar a todos los demás con los que convivimos, ¿verdad?, diariamente en las diferentes calles y avenidas de la isla de Cozumel, Felipe.
1: Así es, y menos mal que estén arriesgando su vida de ellos. Si es su vida, bueno, pues pueden hacer lo que quieran con su vida, pero desgraciadamente si provocan un accidente e involucran a otras personas que pues no, nada tienen que ver con la forma de pensar de esas personas que están pues infringiendo estos reglamentos que deben ser estrictamente cumplidos por los ciudadanos. La recomendación a la población es que si maneja un vehículo, pues al estar en un semáforo, tenga mucho cuidado, maneje a la defensiva, porque con este tipo de personas no sabemos en qué momento se le puede atravesar una de estas motocicletas, algún vehículo, y entonces pues mejor tome sus debidas precauciones. Aunque tenga el verde, cerciórese de que no esté viniendo algo en sus extremos para no tener un accidente. 7:33 minutos. Ramón, ¿qué tenemos por allá?
0: Sí, don Felipe, hace un par de días por ahí fue muy sonado, ¿verdad?, una publicación que hicieron varios medios de comunicación, donde, no sé si usted escuchó, que pues ya daban, ¿verdad?, por muerto al el productor y actor Jorge Ortiz de Pinedo, donde decían pues que pues ya muchos hasta su esquela ya le tenían listo, ya lo publicaron, pero luego sale este actor, ¿verdad?, para desmentir estos rumores de su muerte que circularon en las plataformas digitales asociados a un sentido mensaje compartido en sus cuentas oficiales, ¿no? Entonces, bueno, pues a través de su cuenta en X, ¿verdad?, el histrión compartió un sentido mensaje ahí, por supuesto, en memoria del abogado Javier Tello Trejo, ex procurador y miembro del patronato de la casa del actor fallecido el 24 de mayo. Pero pues aquí lo importante es que el señor Jorge Ortiz de Pinedo pues señaló que, bueno, pues él estaba pues obviamente padeciendo este tema con su salud, porque recordemos que ya tiene varios meses también peleando, porque pues sabemos que él tiene complicaciones por EPOC, ahí espera un doble trasplante de pulmón debido a complicaciones por EPOC, pero pues hasta el momento pues él desmiente prácticamente esos rumores de que él había fallecido. Agradece a quienes le han tomado en cuenta, porque al final de cuentas él menciona que pues le están dando más vida con estos rumores que pues ahí pues alguien lo ha difundido, pero pues él en un video pues dice que todo esto pues es falso sobre su deceso, y que bueno, pues ahí pues envía bendiciones a todos aquellos que con alguna razón, en este caso pues sería de malicia, ¿no? Pues ahí señalar que él pues ya

0: descansaba en paz, pero afortunadamente pues aún tenemos el doctor Cándido Pérez para rato y esperemos que pues así su salud, ¿verdad?, siga manteniéndose, don Felipe.
1: Un actorazo, Jorge Ortiz de Pinedo, uno de los pocos actores que quedan que no necesitan utilizar un lenguaje soez, sin usar vulgaridades, le hace reír a uno. Jorge Ortiz de Pinedo fue el que inauguró el Teatro Club RB allá a principios de los 90, cuando nuestro director general, don Luis Alberto Pavía Mendoza, puso en funciones el Teatro Club RB. Jorge Ortiz de Pinedo, con una gran cartelera de la Ciudad de México, grandes actorazos vinieron a inaugurar. La gente se rió hasta a morirse de las carcajadas, sin estar ofendiendo a nadie, sin estar utilizando palabras groseras. Un verdadero espectáculo. Mis respetos para Jorge Ortiz de Pinedo. Qué bueno que aún está saludable y, como dijiste, habrá mucho tiempo para ver a Cándido Pérez. Bueno, ¿qué tenemos ahí en la parte musical? A las 7 de la mañana, 36 minutos.
0: Vamos a escuchar un buen tema, vamos a recordar ese tema con esta agrupación, ¿verdad? Allá Acapulco Tropical, que nos presenta el tema El Mujeriego. Recuerda, estamos en el show informativo.

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16: Bueno, pues vamos a continuar aquí con el show de la mañana, 46 minutos. Bueno, pues la Comisión Reguladora de Telecomunicación a la gente que la fecha límite para el registro de las líneas telefónicas es 30 de junio. Habrá prórroga para el registro obligatorio de celulares 2026. Bueno, pues vamos a ver qué dice la Comisión Reguladora. El tiempo se acaba, si todavía no registras tu línea telefónica, date prisa porque la fecha límite para hacerlo es el próximo 30 de junio y la Comisión Reguladora de Telecomunicaciones advierte que no habrá ningún tipo de prórroga. No tenemos sobre la mesa llevar a cabo alguna prórroga porque es un plazo establecido en la ley. De ahí la importancia de que a más tardar el 30 de junio se realice este proceso, dijo Ricardo Castañeda, director general de Política Regulatoria de la Comisión, en una entrevista con Manuel Feregrino. Castañeda recordó que queda prácticamente un mes para registrar la línea telefónica y se tiene contemplado un incremento en dicho proceso en las próximas semanas. Tenemos confianza en que vamos a alcanzar la meta porque es un comportamiento común en este tipo de situaciones de que en los últimos días o semanas se registra un incremento de la vinculación. Es común que en los últimos días de los trámites esto se acelere, dijo el Castañeda. El director de Política Reguladora precisó que el registro de las líneas telefónicas en México forma parte del requisito para combatir delitos como extorsión y fraudes. Se trata de una estrategia más amplia para el combate al crimen, en particular para la extorsión y el fraude. De esta manera tendremos una capa adicional de seguridad en nuestros servicios, dijo. Además, Ricardo Castañeda advirtió que a quienes no tengan registrada su línea telefónica después del 30 de junio, se les suspenderá el servicio. Tenemos confianza en que vamos a cumplir la meta, sobre todo porque se trata de un servicio importante para todas las personas, precisó Castañeda. Bueno, pues ya estamos a 29 de mayo, el primero de julio, pues ya no debe tener servicio las personas que no se registren, pero bueno, son 130 millones según las cifras que dan las compañías telefónicas, 130 millones de líneas registradas y solamente se han registrado 48 millones. Imposible que lleguen a la meta. Vamos a ver qué sucede. La ciudadanía está reacia a dar sus datos biométricos. Es lo más más importantes, son los requisitos que está solicitando esta comisión, los datos biométricos, y bueno, pues teniendo los datos biométricos le están vigilando hasta que come en su casa, y por ello con la tecnología, la G5 y todo lo que estamos viviendo en este tiempo, usted no está exenta a que le estén pues prácticamente vigilando las 24 horas del día. Esto pues ya es del conocimiento público y todo el mundo tiene temor

0: La razón porque las, por las que las personas están reacias a dar sus datos. Y ahí está, 48 millones a 130 millones de teléfonos registrados. Es una distancia muy grande, Ramón.
1: Es correcto, Felipe. Y obviamente, como para medir cuánta gente lo ha hecho, es por ello donde pues, se menciona que habrá prórroga. Quiere decir que pues la gente no está registrando sus líneas. Realmente es lo que está sucediendo. Muchos tendrán sus razones, pero por ahí, no sé si usted recuerda que un tiempo esta compañía de telefonía celular, que sus siglas, ¿verdad?, es telefonía celular prácticamente, en México, bueno, también un tiempo obligaba a las personas que cuando adquirías un equipo, al momento te registraban tu línea y ya estaba ligado con tu nombre y demás, ¿no? La gente que te atendía te registraba tu línea al adquirir un equipo nuevo, adquirir un chip y demás, y ya tenían prácticamente tus datos. En esta ocasión nuevamente, ahora, ¿qué sucede con esos datos, don Felipe, que ya en su momento se recabaron, ya lo tenía precisamente esta empresa y hoy vuelven a anunciar que hay que registrarlo nuevamente? Entonces, bueno, a ver en qué va a quedar todo ese asunto. Sin embargo, como usted ya lo ha mencionado como en esta información, pues la gente pues aún no está registrando sus líneas telefónicas. Así que bueno, pues a ver qué va a ocurrir. Y bueno, mientras tanto ya hay un prórroga para ver si la gente pues hace caso a esta recomendación de poder registrar su línea, porque pues según de no hacerlo, pues quedará o le darán de baja a su línea telefónica. Bien, está lo que usted ha comentado, pero algo importante también este fin de semana, don Felipe, cambiando de información, pues ya la Coordinación Estatal de Protección Civil alertó sobre lluvias fuertes a muy fuertes en Quintana Roo durante este fin de semana debido a la circulación ciclónica y humedad del mar Caribe. El pronóstico de las lluvias bueno, pues abarca para este viernes 29 de mayo hasta el lunes 1 de junio, y la actividad eléctrica en municipios como Tompe Blanco, Bacalar, Tulum, Playa del Carmen y la Cueproc, ¿verdad?, advierte que las precipitaciones podrían extenderse al resto del estado, generando encharcamientos e inundaciones en zonas bajas o con desniveles pronunciados. La dependencia pidió a navegantes y prestadores de servicios turísticos consultar con las indicaciones de las capitanías de puerto ante posibles restricciones por viento y fuerte oleaje en el Caribe mexicano. Eso es lo que pues ha anunciado la CUEPROC, ¿verdad?, la Coordinación Estatal de Protección Civil, para este fin de semana, don Felipe.
0: Bueno, pues qué bueno, para aminorar el tremendo calor que estamos viviendo en estos días, porque aún todavía no entramos en verano y ya las temperaturas están muy, muy elevadas, bastante calor, mucho sofocamiento, y bueno, con estas lluvias pues va a disminuir un poco la temperatura. Qué bueno que este fin de semana pues habrá lluvias para refrescar el ambiente. Bueno, pues son las 7 de la mañana con 54 minutos, 7:54 minutos, y Ramón, pues damos por concluido ya este espacio con el tema que vas a poner, pues cerramos ya prácticamente el tiempo correspondiente al show informativo, de manera que saludamos a todas las personas que nos están sintonizando, los que cumplen años, felicidades. Allá siempre nos dicen que nos escuchan, seguramente estarán ahora en el domo, si es que no se han ido, pero siempre que hacen ejercicio estas personas allá en un domo, nos manda mensaje y nos dicen que están ejercitándose y bailando con la música que aquí estamos programando en Sol Estéreo. A todos, saludos, muchas gracias. Ramón, ¿qué tenemos por allá?
1: Muchas gracias, con eso nos despedimos también, saludando a doña Pili allá en la colonia Félix González, que ya se reporta, y también quiere saludar y felicitar a Jorge Gómez, que el día de hoy es su cumpleaños, está de manteles largos, así que bueno, pues también todos los que colaboramos aquí en Grupo Sol Comunicaciones, hacemos extensa este saludo y esta felicitación a nuestro compañero Jorge Gómez, que está cumpliendo un año más de vida. Y bueno, vamos a finalizar con este tema, ¿verdad?, allá los melódicos, el cangrejito playero. Vamos a escuchar con esto. Muchas gracias, don Felipe. Gracias por también invitarme a compartir micrófonos como cada viernes en este espacio del show informativo.

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0: Buenos días, muy buenos días, estimados amigos. Este es el momento de Transformando Cozumel, el ejercicio de comunicación lineal, horizontal, de la presidencia municipal, del gobierno municipal que encabeza el licenciado José Luis Chacón Méndez con los paisanos y paisanas de Cozumel. Les saludamos este fin de semana, emisión correspondiente a este viernes 29 de mayo del 2026. Por cierto, es el día 149, le restan al mismo exactamente 216 días. Mire, estamos transmitiendo únicamente a través de la pionera en el norte de Quintana Roo, la onda musical del Caribe Sol Estéreo FM 89.9, porque en este momento en la plataforma oficial Cozumel Gobierno empezará o está empezando la 40ª sesión ordinaria del Ayuntamiento de Sesión de Cabildo del Ayuntamiento de Cozumel 2024-2027. Es probable que después nos enlacemos con la plataforma de Facebook Cozumel Gobierno. Entre tanto, le damos la bienvenida una vez más. Es la semana número 22 que está concluyendo aquí en Transformando Cozumel. Hoy es el Día Internacional del Everest. Esta majestuosa cumbre, el techo del mundo se le conoce. Tenemos imagen, pero estamos únicamente transmitiendo para radio, así que vamos a adaptarlo justamente solamente para, estamos transmitiendo a través de las ondas hercianas de la frecuencia modulada de Sol Estéreo. Día Internacional del Everest, decíamos que es la cumbre más alta de nuestro planeta, tiene una altura de 8,848 metros sobre el nivel del mar. Si me apura, son exactamente 8,848 metros con 86 centímetros. Si no lo cree, vaya usted a medirlo. Mire, se encuentra en el continente asiático, como bien sabemos, y forma parte de la cordillera del Himalaya. Hay tantas historias alrededor. La primera mujer mexicana, la primera latinoamericana, la primera persona en el mundo en escalar el Everest. En fin, hoy es el Día Internacional del Everest. Y vamos a proporcionarle el número telefónico de Transformando Cozumel. Es el 987-118-1951. Repito, 987-118-1951 para que usted contacte con nosotros. Recuerde, nuestra compañera Manu López, que está en una asignación especial, siempre reitera que es la razón, de hecho ahí se asoma, la razón y ser de Transformando Cozumel. Así que es el 987-118-1951 para que usted participe con nosotros. Y recuerde que aquellas situaciones que enfrenta en su colonia, en el rumbo de su calle, en cuestiones de servicios varios, lo puede reportar justamente al número telefónico que le hemos dado y que seguramente va a repetir nuestra compañera Manu López, a quien saludamos con mucho gusto esta mañana de viernes. Buenos días, Manu.
1: Muy buenos días, Pepe. Buenos días a todos los que ya nos ven a través de la página Cozumel Gobierno. Muy buenos días tengan todos ustedes. Gracias también a los que nos escuchan a través del 89.9 de FM. Sean bienvenidos a una emisión más de Transformando Cozumel. Pepe, venimos un poquito atrasados, pero bueno, esto es parte muchas veces del tráfico a la hora de la entrada de trabajo, pues de la mayoría, que es justamente en el horario de las 8 de la mañana, pero ya estamos aquí, así que Pepe, si te parece, voy a repetir los números de teléfono para que hagan llegar todos y cada uno de sus reportes. Además, decirles que bueno, tenemos tres vías diferentes para que usted lo haga. Puede hacerlo directamente al 987-118-1951, únicamente para mensajes vía WhatsApp. Si usted lo prefiere, puede hacer una llamada a cabina al 872-0948, o si lo prefiere, ¿por qué no? También hacerlo directamente en la transmisión que tenemos totalmente en vivo en la página Cozumel el Gobierno. Esas opciones tenemos, Pepe, para que usted nos pueda hacer llegar todos y cada uno de sus reportes.
0: Muy bien, por supuesto, si te

0: Parece, vamos con la ruta de atención de Camar.
1: Así
0: hoy,
1: es.
0: Perdón, hoy solo estamos transmitiendo por radio en este momento, es probable que luego nos enlacemos.
1: Ok, muy bien, exacto. También si te parece alguna conmemoración que tengas, algo que quieras mencionar, por supuesto. Y
0: sí, claro, ya adelantamos que hoy es el Día Internacional del Everest, pero pues vamos con la que sigue en lo que nos presentas, la ruta de atención de Camar.
1: Así es.
0: Y precisamente, mi estimada Manu, en el caso de conmemoraciones, hoy también es el día de los conocidos cascos azules. Vamos a ver justamente esta información que tiene que ver con la presencia de este personal de la Organización de las Naciones Unidas, que siempre en situación de conflicto se presentan y son embajadores de la paz, por decirlo así, de este organismo creado en el año de 1948. Y bueno, pues es justamente la referencia, Día Internacional del Personal de la Paz de la Organización de las Naciones Unidas, hoy 29 de mayo. Ahora sí, ruta de atención de Camar, nuestra compañera Manu López.
1: Gracias, Pepe. El día de hoy, viernes 29 de mayo, decirte que bueno, lo adelantamos justamente porque estuvo, recordarás, en Cozumel Turístico, Fobiste, el día de ayer, pero el día de hoy, 29, toca el turno a la colonia Repobladores, así que ahí para todos los vecinos que nos están escuchando en la colonia Repobladores, decirles que bueno, la ruta de Camar arranca desde las 7 de la mañana y finaliza hasta las 3 de la tarde. Todo ese horario prácticamente recorren toda la colonia y ahí es donde pues obviamente nosotros como ciudadanos apoyamos y cooperamos para que la ruta de Camar sea una mejor atención para que ellos puedan llegar hasta sus hogares y poderse pues retirar todo aquello inservible, retirarse todo aquello que no, ya no está en funcionamiento y que nosotros podemos colaborar sacándolo de nuestras casas, haciendo limpieza y poderlo dejar en la puerta de nuestra casa, porque Camar se dedica justamente a eso, a recorrer la colonia para poder abarcar pues la mayor parte posible y lograr llevarse pues todo lo que ya no utilizamos, Pepe, todo aquello inservible. Así que Repobladores, a los vecinos de esta colonia, el llamado, porque hoy será justamente el día donde tendrán la ruta de Camar desde las 7 de la mañana y hasta las 3 de la tarde, Pepe. Tenemos cruceros.
0: Así es, vamos con los cruceros y posteriormente vamos a hacer un repaso de lo que tendremos en contenidos en la emisión de este día, viernes 29 de mayo. 4 cruceros el día de hoy en la Isla de las Golondrinas. Estos son el Symphony of the Seas, que llegó más bien desde las 6:15 de esta mañana en el muelle internacional SSA México. Zarpará a las 17:05 de la tarde. Por su parte, el Carnival Paradise en Puerta Maya llegó a las 6:30 de la mañana, zarpará a las 16:04 de la tarde. El tercer crucero que nos visita en esta jornada de fin de semana de viernes, el MSC Seascape en Punta Langosta, arribó a las 7:30 de la mañana y dejará el puerto a las 16:04 de la tarde. Finalmente, el cuarto crucero es el Norwegian Prima en Punta Langosta. Llegó hace unos pocos minutos a las 7:45 de esta mañana, al cuarto para las 8, y zarpará a las 17:05 de la tarde con 30 minutos. Programa de arribo de cruceros. Ya viste a una de nuestras invitadas, mi estimada Manu, si la identificas.
1: Así es, por supuesto que sí. Esto será en un momentito más, Pepe, tenemos entrevista. Además, viene con nosotros alguien que está dentro del sistema DIF Cozumel, pero que justamente usted conocerá perfectamente lo que voy a mencionar, es esta estancia del adulto mayor, la estancia de día del adulto mayor del sistema DIF Cozumel, y es justamente doña Vladi Vivas la que viene con nosotros en un momentito más. ¿Y por qué te menciono esto? Porque además no habíamos tenido, si no estoy mal, a doña Vladi en un programa con nosotros de Transformando Cozumel. Tú me ayudarás,
0: sí, creo que estás de vacaciones.
1: Ah, bueno, ahí está. Entonces íbamos a hacer pues la parte de darle la bienvenida por primera vez, pero qué bueno que me comentas esto, Pepe. Pero además vienen temas muy importantes, y hay algo que recordarás que el año pasado lo mencionamos, que fue este concurso de los abuelitos, recordarás que se llevó a cabo el año pasado. Pues bueno, viene ahora una edición más de ese mismo concurso, porque recuerda que el concurso es aquí en Cozumel, pero después ellos van a competir a nivel estatal, así que esto no se queda solamente en Cozumel, y en esta ocasión se volverá a realizar lo que es este concurso para los abuelitos aquí en la isla de Cozumel, los abuelitos que forman parte de esta estancia del adulto mayor del sistema DIF Cozumel. Y además de eso, pues obviamente hay seguramente más actividades dentro de la estancia, porque no solamente hay actividades específicas, sino que también llevan a cabo siempre pues muchas actividades para seguir celebrando a los abuelitos en actividades con diferentes temáticas incluso, y muchísimas otras cosas más que seguramente vamos a tener la oportunidad de platicar con doña Vladi Vivas. Esto será seguramente en unos minutitos más, Pepe, porque justamente vendrá a platicar con nosotros sobre lo que se realiza y lo que viene para la estancia de Día del Adulto Mayor.
0: Tengo sentimientos encontrados porque ya voy a poder ir a la estancia del adulto mayor a partir de noviembre. Cumplo 60 años y creo que el requisito, ¿verdad, doña Vladi?, es que uno tenga 60 años. Entonces me quedan
1: 60.
0: Unos meses me quedan de juventud, ¿no es cierto? La verdad que es
1: juventud divino tesoro.
0: Así es, además es juventud acumulada. Bien,
1: así es.
0: Otro tema importante: el próximo 5 de junio es el Día Mundial del Medio Ambiente. Y hoy tendremos a Yaslín Marrufo. Ella es del Planetario, justamente el Planetario de Cozumel, para hablar sobre varios temas. Entre ellos destaca la llamada Luna Azul. Nos va a explicar qué es la Luna Azul. Tiene que ver con los ciclos lunares que coinciden en un mismo mes durante dos lunas llenas en un mismo mes. Y hablará ella seguramente de la parte más técnica del asunto. Estará con nosotros, Manu.
1: Así es, y también vendrá con nosotros más adelante. Tenemos casa llena el día de hoy, Pepe. Uh-huh. Hoy tenemos muchas invitadas, puras mujeres, por cierto. Viene, bueno, hasta donde tenemos la información. Esperamos no errar tampoco en la siguiente invitada, porque recordemos que ya hemos denominado el tianguis o el mercadito aquí en la isla de Cozumel, y justamente el día de mañana se va a realizar nuevamente lo que es esta jornada social municipio en tu colonia, específicamente en la isla de Cozumel, nuevamente una emisión más, y esto será obviamente pues abordado y platicado por personal de desarrollo social. Tenemos información de que vendrá una persona justamente que forma parte del equipo, así que esperamos que obviamente podamos tener pues un poquito de información al respecto de lo que es esta jornada social. Vendrá la licenciada Merly de Desarrollo Social a platicar con nosotros de la jornada y además de esta consulta ciudadana, que bueno, es importante decirles el porqué de esta consulta ciudadana y obviamente invitar a toda la gente para que participe, Pepe. Nada más como adelanto, es el próximo 7 de junio, pero bueno, ella vendrá a platicar con nosotros todos los detalles de la jornada social y de esta consulta ciudadana que vendrá próximamente.
0: Muy bien, antes de irnos a la pausa, dos temas más. Decíamos al abrir el programa que se está realizando ya la 40ª sesión ordinaria de Cabildo en el Ayuntamiento Cozumeleño. Así y es. También terminando el programa a las 9, no sé si vas a estar, es la rueda de prensa de Leyendas del América.
1: Así es, el tema que vino justamente a hablar con nosotros el profesor Manolo García el día de ayer. La rueda de prensa será a las 9 de la mañana en Salón Municipios, así que ya merito, Pepe, ya casi nos vamos a enterar. Si ya conocíamos los detalles, seguramente en la rueda de prensa nos vamos a enterar aún más de los detalles.
0: Es importante porque él dio a conocer solamente 4 o 5 nombres. Ahí se va a dar a conocer la lista completa de los examericanistas que estarán presentes en el partido Leyendas del América. Antes que mandes a la pausa, para saludar a la columna del sindicalismo de radio y televisión, don Ramoncho, que está justamente en el audio, también para Alvarito, que está en video. Así que
1: Nos vamos a la pausa. Sí. Saludos a Cristian también, que es parte del equipo, equipo, claro, de Transformando.
0: Él es columna de la producción de Transformando
1: Cozumel. Así es, así es. Vamos a irnos a una pausa. Son las 8 de la mañana ya con 14 minutos. Volvemos con las entrevistas, volvemos en breve. Esto es Transformando Cozumel. Regresamos.
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0: ayer lo comentamos de manera somera, hoy vamos a profundizar un poco porque la efeméride es importante. Hoy exactamente se están cumpliendo 60 años de haberse construido lo que es conocido coloquialmente como el Nido o el Coloso de Santa Úrsula. Fue el 29 de mayo del año de 1966 cuando abrió sus puertas la inauguración oficial del Estadio Azteca, hoy estadio que lleva el nombre del patrocinador, que es una institución bancaria. Tenemos, iba a decir que tenemos imagen, pero estamos transmitiendo en radio, ¿no? Únicamente. Teníamos una imagen espléndida, histórica del momento de la apertura, pero también teníamos el majestuoso estadio que hoy lleva el nombre de Banorte, justamente tomado hace unos días. Pero bueno, como referencia importante, ahí se jugaron dos Copas del Mundo. Es el único estadio que ha sido sede de dos Copas del Mundo en la final, en México 1970 y México 1986. Y además viene la tercera edición donde será sede de esta Copa del Mundo que se arranca en unos días más. Bien, no nos extendemos más porque nos apasiona el tema. Mi estimada Manu, nuestra invitada.
1: Así es, gracias Pepe, lo adelantamos incluso al inicio de este espacio porque ya se encuentra con nosotros. Ella es la coordinadora de la estancia de Día del Adulto Mayor aquí en la isla de Cozumel. ¿Y quién no conoce a Doña Vladi, verdad? ¿Quién no conoce a Doña Vladi? Y que además, bueno, ahora hasta muy fácil la reconocen, ¿verdad, Doña Vladi? Pues bueno, primero que nada, bienvenida. Muchas gracias por acompañarnos. Gracias.
2: Al contrario, a ustedes, muchísimas gracias por permitirme estar aquí.
0: Sí, Doña Vladi es un referente del activismo social, del voluntariado, de todo lo que tenga que ver con las causas de la comunidad en atención a personas vulnerables y demás. Y creo que, no lo digo yo, lo dicen varias personas que saben del tema, que no pudo haber quedado, de hecho el presidente municipal lo dijo, voy a retomar sus palabras, no pudo haber quedado, dijo en alguna ocasión ante esos micrófonos, la estancia del adulto mayor en mejores manos que de Doña Vladi. Bienvenida, Doña Vladi, buenos días.
2: Gracias.
1: Doña Vladi, mencionamos y adelantamos un poquito de lo que iba a venir a platicar con nosotros. Claro que no nos extendimos mucho porque pues la experta en el tema pues es justamente usted, pero va a haber este certamen del abuelito y de la abuelita, esto que recordábamos la anécdota de que ya se había realizado el año anterior y que incluso nosotros aquí dimos la información y que también felicitamos a los abuelitos que ganaron. También les deseamos mucha suerte cuando se fueron al certamen estatal. Así que recordamos perfectamente, me tocó la oportunidad de poder estar conduciendo el evento, justamente este certamen de los abuelitos aquí en la isla de Cozumel. Ya viene una edición más, platíquenos un poquito acerca de ello.
2: Efectivamente, mira, esta es la quinta ocasión en que realizamos este certamen. Ya tenemos fecha, va a ser el 19 de junio en el Planetario a las 10 de la mañana. Y comentarte que solo tenemos 7 abuelitas, las demás no se animaron. 7 abuelitas que son las que van a competir. Y abuelito no tenemos, así que abuelitos, si alguien quiere, lo acepto, aunque no sea de la estancia.
0: Una pregunta, Doña Vladi, porque desconozco los mecanismos de participación. Ajá. En el caso del registro, lo pueden hacer también por pareja, ¿no? ¿No?
2: Sí, podría. Sí. O sea, no, ella tendría.
0: No es un requisito.
2: No es un requisito. Uh-huh. O sea, el requisito es que tengan 60 años uh-huh. y que tengan ganas de participar. Entonces, excelente. 7 abuelitas se animaron y ya empezaron los ensayos y ya estamos planeando todas las actividades que van a tener, porque la persona que gane, la abuelita que gane, se va a ir al estatal, que hasta ahorita no sabemos dónde sea la sede, pero sí sabemos que es en septiembre, que eso ya me lo adelantaron, es en el mes de septiembre, los primeros días. El año pasado fue el 10 de septiembre.
1: Bien, Doña Vladi, también sería importante recordar, bueno, estas 7 abuelitas, ¿cómo se preparan, Doña Vladi? ¿Qué es lo que hacen para poder participar en este certamen?
2: Bueno, la maestra de folclore es quien las prepara, ahorita están en la pasarela, tienen que practicar el opening y necesitan, bueno, tenemos un tema y ese va a ser lo que ellas van a aportar con el opening. Después se cambian de ropa y van a presentar un traje típico. Y luego el traje de noche y ahora va a haber una sesión de preguntas y respuestas, así como para prepararlas mejor, ¿no?
0: Si mal no recordamos, en la edición del año pasado fue Tito Kamal, Mr. Abuelito, ¿verdad?
2: No.
0: ¿No?
2: A ver, explíquenos. Hace 2 años.
0: 2 años. ¿Cómo se va el tiempo?
2: Tito Camal ganó aquí y se fue a Chetumal y ganó el estatal.
0: Sí. Importante. ¿Cuántos participaron? ¿Cuántos se registraron en la parte de la competencia local el año pasado?
2: Fueron 13.
0: 13.
2: El año anterior, 17.
0: Wow. ¿Entre abuelitas y abuelitos?
2: Sí.
0: Y esta vez tenemos 7 solamente.
2: Y esta vez no tenemos abuelitos.
0: ¿Qué pasó?
2: Sí, hombre.
0: Don Manuel Paz.
2: Les voy a decir algo. Que de todas las abuelitas que asisten a la estancia, abuelitos solo tengo 11. Ajá. Y esos 11 abuelitos, pues son tímidos y así como que no quieren.
1: Sí. Hay que animarlos más.
0: Hay que animarlos.
1: Sí, hay que ayudar.
2: Estamos en eso, pero bueno. Si no, iremos solo con la abuelita.
0: Oiga, doña Vladi, antes de que nuestra compañera le aborde con temas interesantes, seguramente, también usted viene a promover un taller bien importante que es el de Tai Chi.
2: Así es, tenemos nuevo taller que es el de Tai Chi y con ese taller ya tenemos 10 talleres para ofrecerle a las abuelitas y tenemos 2 servicios que es el de la gerontóloga y de la fisioterapeuta.
0: Hay más talleres, por supuesto, y vamos a pedirle a nuestra compañera que nos comparta.
1: Doña Vladi, me gustaría, si usted me lo permite, platicar acerca de los talleres que justamente hay. Si le parece, podemos irnos a lo mejor platicando uno por uno, tal vez de lo que realizan en la estancia. Este taller de danza folclórica en la estancia.
2: Ese tiene mucho éxito porque además empiezan con una activación y ya luego viene el baile y luego tenemos otra activación de abuelitas que son más grandes y que no pueden hacer el baile porque la activación es con baile. Entonces les ponen sus sillas y con las sillas paraditas agarrándose del respaldo o sentaditas hacen su activación.
0: Se adaptan. ¿Quién está a cargo?
2: Tiene mucha gente. La licenciada Paulina Rodríguez Sandoval.
1: También estos 2 talleres, taller de pintura textil y taller de manualidades.
2: Así es. Está a cargo la maestra Lucía Ramírez. Y de manualidades está Miguel Pech.
1: También vemos aquí taller de piñatas.
2: Taller de piñatas está a cargo de doña Linda.
1: Ay, qué padre.
2: También tenemos un taller de flores que ese nació en octubre para lo de los altares. Y resulta que luego las abuelitas fueron a mi oficina, pero así todas en diciembre, porque se terminaba en diciembre, diciéndome que por favor, que ellas qué iban a hacer si ese taller les fascinó. Entonces continúa, empezaron con flores de papel y ahora están haciendo flores de tela.
0: Perdón, en cuanto a las piñatas, ¿son las tradicionales de 3 picos o de picos, como le llaman? O
2: de todo un
0: temática
2: poco. Temática, sí.
0: Excelente.
2: De todo un poquito. Y en cuanto a las flores, ahora ya están haciendo ramos que pretenden estar vendiendo. De hecho, ya empezaron a vender.
1: ¡Qué padre! Sí. También el taller de canto, doña Vladi.
2: Sí, el taller de canto está a cargo del maestro Raúl Becerra Rubio y tiene como 18 alumnos.
0: ¡Excelente!
1: Wow. Wow. Taller de yoga, también tienen taller de yoga.
2: También
1: qué padre.
2: Tenemos taller de yoga. Hace como 2 meses fuimos a un temazcal precisamente con la maestra Baña Heribes. Ella es la maestra de yoga.
1: También hay algo que me llamó mucho la atención aquí, doña Vladi, que es este taller de urdido de hamacas.
2: Taller de urdido de hamacas, así es. Hay como, creo que 8 abuelitas tejiendo.
1: Qué interesante.
2: Hamacas.
0: Tienen allá su equipo, todo.
2: Sí, sí, tenemos ahí todo y ya terminan una y ya no quieren irse, quieren seguir y siguen con otras.
1: Pero quieren seguir con las actividades. Sí. Ya mencionamos el taller de Tai Chi, ese ya lo comentó. ¿Hay espacio para las abuelitas que aún...?
2: Sí, pues es que es en el parque, entonces tenemos todo el espacio.
1: ¿Y hay abuelitas ya que estén interesadas en este taller de Tai Chi?
2: Sí, cómo no. De hecho, porque lo pidieron, lo abrimos.
0: Muy bien. Órale. Un paréntesis, mi estimada Manu, porque nos estamos incorporando a la señal de Cozumel Gobierno, la plataforma de Facebook.
1: Ni en cuenta.
0: Y continúa la sesión 40, cuadragésima de sesión ordinaria de Cabildo. Y nosotros continuamos aquí en esta plataforma Facebook y también, por supuesto, a través de la poderosa señal de Sol Estéreo, la onda musical del Caribe. Continuamos.
1: Gracias, Pepe. También lo mencionó, pero a mí me gustaría también reforzar un poquito lo que comentó Pepe, que es este servicio de gerontología y de fisioterapia, doña Vladi. Y sí me gustaría saber qué tan importantes son este tipo de servicios dentro de la estancia para los abuelitos y para la edad que ellos ya tienen.
2: La verdad es que sí, la de gerontología pues es su salud emocional, es un acompañamiento hacia el abuelito.
1: Muy importante.
2: Un abuelito, sí, es súper importante por la salud mental. Cuando un abuelito se siente pues deprimido o algo así, tiene la atención de la gerontóloga. Y si le duele la rodilla, uh-huh, la espalda, pues tenemos a la fisioterapeuta.
0: Doña Vladi, en atención a quienes están apenas recibiendo la señal de Cozumel, gobierno de Transformando Cozumel, para repetir la importancia como coordinadora de la estancia del adulto mayor de la promoción de este importante concurso Mister Abuelito y Miss Abuelita.
2: Miss Abuelita, uh-huh, sí.
0: Platícanos de ello.
2: Que ya tenemos fecha, que es el 19 de junio, uh-huh, en el Planetario, a las 10 de la mañana. Y pues las abuelitas, mire, ya están las abuelitas ya están pues practicando.
0: ¿Son del año pasado?
2: Sí.
0: Sí, ah, ok.
2: Sí, son del año pasado.
1: Ah, son del año pasado, sí, es verdad. Sí.
0: Mire, de cowboy. Muy bien.
2: Sí.
0: Nutrida participación. Por lo pronto, en esta ocasión decía que hay siete, pero
2: hay
0: no,
2: siete. No importa, siete. Con siete estamos bien.
0: Falta el abuelito.
1: Falta el abuelito.
2: Pero
1: yo
2: bueno,
1: creo que será que de aquí al 19 va a ser, ¿no? Mencionó.
2: Sí,
1: yo creo que de aquí al 19 tal vez podemos encontrar algún
2: pues
1: abuelito.
2: Ojalá que los
1: que
2: abuelitos que tengo ahí 11 abuelitos, algunos se anime. Ya teníamos al candidato, pero tuvieron una emergencia familiar, uh-huh, y se trasladaron a vivir a Mérida, pero es que ya lo teníamos.
0: Para que se entienda el contexto, digo, para quienes están a través de Facebook, es el registro de siete abuelitas, pero no hay un solo abuelito registrado, así que si usted no está escuchando en casa, anime a su abuelito, anímelo para que participe, porque está vacante esa posición y puede ser Mr. Abuelito 2026.
2: Así es.
1: Y Manu, doña Vladi, uh-huh, también me gustaría que ya hablamos un poquito de los talleres, ya hablamos un poquito también de lo que es este concurso, pero ¿cuáles son los requisitos si algún abuelito está interesado en ser parte o en asistir a las actividades y a los talleres de la estancia?
2: Pues nada más es que tenga 60 años en adelante y tenga muchas ganas de participar, nada más.
0: Muy
2: y
0: bien.
2: Ahí nosotros ya le damos todos los pasos a seguir, porque bueno, de eso nos encargamos nosotros.
1: Muy bien.
0: Sí. Y creo que también vale la pena, Manu, extender la invitación, doña Vladi, porque ahí en la estancia del adulto mayor que se encuentra en la colonia de López Mateos, en el parque del DIF, uh-huh, en esa terracita, hacen actividades cotidianamente.
2: Sí, también, aparte de los 10 talleres, los 2 uh-huh servicios que ofrecemos, también tenemos pláticas. En este mes vamos a tener 2 pláticas muy interesantes, vamos a tener el festejo del Día del Padre. Uh-huh. Entonces, siempre tenemos...
0: Siempre tenemos fiesta.
1: Y que además, déjame decirte, Pepe, que a mí me encanta porque los abuelitos, cuando hay, por ejemplo, estas actividades o ahora que viene, por ejemplo, el Día del Padre, me ha tocado estar en algunos de los eventos de los abuelitos y de verdad que la participación es increíble,
0: sí,
1: de
0: sí,
1: verdad.
0: Sí.
1: Es increíble, o sea, te llena de verdad el estar ahí y ver a los abuelitos de la forma en la que se la pasan,
0: se
1: la forma en la que se divierten, sí, se entretienen. De verdad que a una persona que puede observar eso,
0: claro,
1: te llena mucho porque claro, se ve que lo están disfrutando. De verdad.
0: Es llevar entusiasmo a quienes están en el invierno de sus vidas, finalmente, ¿no?
2: Sí,
1: así
2: y
1: es.
2: Mire, la verdad es que a fin de mes siempre tenemos abuelitos en acción,
0: uh-huh,
2: que es cantan, bailan, les hacen juegos, parecen niños jugando, de verdad se les hacen dinámicas y se divierten un montón.
0: Ya estaremos ahí próximamente, doña Vladi, se lo prometo.
2: Me espero.
0: Sí.
1: Pues, yo
0: bien,
1: creo que muchas Pepe puede gracias ser el próximo Mister Abuelito.
0: Gracias, gracias. ¿En noviembre?
2: Ay, noche. Antes de septiembre
1: necesitamos alguien.
0: Doña Vladi.
2: No se puede.
1: Después de noviembre ya lo puede tener ahí con usted,
2: sí,
1: doña Vladi.
2: Bueno,
1: ya puede ser la invitación.
2: Así es.
0: Muy bien, pues.
1: ¿Algo más que desee comentar?
2: Pues únicamente decirle a las personas que tengan en su casa un abuelito, que no duden y que lo lleven, que prueben, que vean qué es lo que hacen los abuelitos. Y de verdad que han llegado abuelitos muy deprimidos y ahorita son otra cosa. Entonces, que se animen, ahí les recibimos y los atendemos con muchísimo cariño.
1: Todavía hay oportunidad, doña Vladi, para otros abuelitos que estén interesados, ¿verdad?
2: Claro.
1: ¿No hay algún cupo, nada de eso, no?
2: No, la verdad es que ahora, gracias a nuestro presidente municipal, nos adecuaron otra vez las salas, porque había una sala que había hubo que cerrarla porque se llovía y estaba muy deteriorada. Ya nos hicieron todos los arreglos, de hecho nos hicieron dos baños. Entonces ya están acomodados muy bien los talleres.
0: Gracias,
2: muy bien. Muchas gracias.
1: Gracias, doña Vladi. Entonces ahí está la invitación para algún abuelito interesado. Y pues el próximo 19 de junio ya ese día sabremos quién será la abuelita que se irá al concurso estatal. Gracias, doña Vladi.
2: Muchas gracias.
1: Muchas gracias. Nos vamos a ir a una pausa. Son las 8 de la mañana ya con 30 minutos.

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0: Antes de pasar con la otra entrevista en la emisión de este fin de semana en Transformando Cozumel, vamos con una efeméride más. Mire, hoy, precisamente 29 de mayo de 1917, nacía quien fue el 35º presidente de los Estados Unidos de Norteamérica, John Fitzgerald Kennedy. Y estas dos fotos que usted ve tienen una historia bien importante. La que ve en la extrema izquierda, para quienes nos siguen en Facebook, es el primer debate televisado entre dos candidatos de los Estados Unidos y del mundo prácticamente. Este debate tuvo una audiencia de 70 millones de espectadores. Desde entonces, los debates televisados en política son parte primigenia, digamos, del quehacer de las campañas políticas. La otra foto también es importante, es de 1962, un año antes del homicidio de Kennedy. Lo vemos acompañado del entonces presidente de México, ese 1962, don Adolfo López Mateos y el propio Kennedy. Hay tantas historias, pero bueno, también hay que hacer una entrevista. Mi estimado Omar. Tan jovencita ella diciéndole doña.
1: Ah, caray.
0: ¿Qué cosas, no? Mi estimado Manu, adelante.
1: Muy bien, gracias, Pepe, gracias. Y queremos dar la bienvenida a, ya lo adelantábamos también al inicio de este espacio, porque está con nosotros ya, ella es la licenciada Merly, ella viene con nosotros a platicar, ella forma parte de la Dirección de Desarrollo Social, así que primero que nada, bienvenida, gracias.
2: Hola, muy buenos días, gracias por la invitación.
1: Muy buenos días, Merly, platicar acerca de esto que hemos denominado justamente aquí en el programa, que es algo así como un tianguis o un mercadito, pero que es el nombre correcto, es Jornada Social. Se va a realizar el día de mañana.
2: Así es, ya lo comúnmente para desarrollo social, cada vez que venimos a compartir con ustedes lo que es el mercadito o lo que es la jornada social, ya lo tendremos el día de mañana. Estaremos de 9 a 1 de la tarde en el parque de la 10 de abril. Están todos cordialmente invitados.
0: Interesante, hemos hablado muchas ocasiones, mi estimada Manu, acerca de que esta es una vitrina de exposición para pequeños productores principalmente, pero para también facilitar a la ciudadanía la adquisición de productos de la canasta básica principalmente, aunque hay varios temas más, ¿no?
2: Así es, obviamente tenemos a la venta varios artículos a precio pues especial, vamos a ir de esa manera. Tratamos de llevar ciertos servicios también por parte del municipio para que la ciudadanía se pueda acercar, y más que nada también pues la venta con lo que son los emprendedores.

0: para que pues obviamente los vecinos que están cerca de la colonia o de, en esta ocasión del Parque 10 de Abril se puedan acercar y poder adquirir algún producto.
1: Merly, también nos ha llamado mucho la atención, obviamente, que existen pues muchos productos, cada vez más gente se suma. ¿Se acercan las personas o los emprendedores a ustedes como desarrollo social para poder participar en estas jornadas?
0: Justamente hace la última vez que estuvimos por aquí, tuvimos por ahí un comentario de una personita que se nos quiso añadir y con mucho gusto tuvimos la oportunidad de tener contacto con esta persona y sí, en efecto se nos acercan y se les puede dar la oportunidad. Acuérdense que también tenemos otras actividades en donde también las podemos ir compaginando, como Estares Cozumeleñas, que también tiene parte de este pequeño tianguis o donde están las emprendedoras, obviamente para que puedan vender el producto y sí se les da la oportunidad.
2: Licenciada Merly, tomando en cuenta que esta jornada Municipio en tu Colonia ya tienen experiencia, digamos, ¿cuántos expositores en promedio acuden cada que se hace este programa?
0: Alrededor de 20.
2: 20. Es un muy buen número.
0: Sí, sí.
1: Bastante.
0: Sí, adicionalmente otras dependencias que nos acompañan con el servicio, a veces va salud, con parte de la perrera municipal, uh-huh, a ver las adopciones, entre otros.
1: Además, cabe aclarar, Merly, que es la comunidad llega y a veces, y digo no a veces, me atrevo a decir que en cada emisión o en cada edición de lo que es la jornada social, la gente espera el evento, espera la actividad y van a la colonia, aunque vivan en, no sé, se me ocurre, ¿no?, San Gervasio, pero van directamente a, en este caso, a 10 de abril, que va a ser ahí en esta ocasión, pero acuden, o sea, la gente ya ubica el programa, ya ubica el evento.
0: Así es, y en varias, como en la oportunidad que nos abren aquí con ustedes, en varias emisiones ya nos empiezan a solicitar lo que es la jornada en otras colonias, y claro que sí les tomamos en cuenta para poder ir, y es muy cierto lo que dice Manu, que ya la gente ya no es propia también de la colonia, sino que también ya acuden de otras colonias, mismo por los servicios que se brindan.
1: También, si te parece, Pepe, sí, vamos a cambiar un poquito de tema, porque estamos viendo las imágenes ahí de lo que se realiza dentro. Además, por ejemplo, la Subdirección de Salud, licenciada Merly, recordarás que, bueno, toma de glucosa, así toma es, de presión arterial, entre así otros
0: es,
1: más.
0: Así es, siempre ellos nos acompañan, ahí estamos viendo a mujeres para cualquier duda que tengan por ahí, también se les trata de dar si hay algún ciudadano que necesita algún apoyo psicológico, jurídico o algo parecido, también tratamos de que las dependencias vayan, va de educación, va de seguridad pública, de prevención al delito, entre otras varios.
2: Licenciada Merly, ya en la recta final de esta conversación, ojalá pudiéramos ver una vez más el video porque hay temas interesantes, veíamos pollo fresco, veíamos corte de pelo. Así. Veíamos a un niño apuntando, que me gustaría que nos dijera que es, ojalá podamos verlo, porque había un niño como que llenando un formulario, no sé de qué se trata, así que nos lo vaya describiendo, mi estimado.
0: Claro, pues tenemos ahí las ventas con, por ejemplo, el pollo fresco, uh-huh, huevo, se trata de tener a los proveedores al día con nosotros, por ejemplo, está ahí educación.
2: Que esto es lo que veíamos.
0: Exactamente, uh-huh, se trata de llevar esta recreación para los menores, porque una también de las finalidades de la jornada, no solamente la venta o la exposición de las o los emprendedores, sino también de la recuperación de los espacios.
2: Excelente.
0: Y que los niños puedan acudir, por ejemplo, corte de cabello, si en dado caso los niños que tienen que ir bien perfiladitos a la escuela, pues obviamente puedan ellos tener esta oportunidad del corte de cabello, o en general a las personas abiertas. Estamos viendo a los caninos, hay vacunación, a veces se hace campaña de vacunación antirrábica por parte de salud.
1: Antes por supuesto, finalizar la entrevista, Merly, sí nos gustaría que nos platicaras, porque cambiando de tema ya nos fuimos directo a la jornada, pero hay algo que se va a realizar pronto, que es una consulta ciudadana.
0: Así es, esto es de suma importancia. Vamos a recordar que es una gestión importante que hizo nuestro presidente municipal junto con la gobernadora Mara Lezama, que es la consulta ciudadana para poder donar un predio para la ampliación del IMSS Bienestar. Esto se llevará a cabo el día 7 de junio en diversos lugares, por ejemplo en lo que es el estacionamiento del Chedraui Transversal, el domo de la Emiliano Zapata, en el interior del mercado municipal, en el domo de la 10 de abril, en las afueras del supermercado de Superaquí, en el Domo Miraflores y Domo San Gervasio. Esto para que invitamos a toda la ciudadanía que puedan acudir. Es de suma importancia su participación. Sí me gusta recalcarlo porque esta es parte también de las encomiendas que nos ha dado nuestro presidente municipal, nuestro José Luis Chacón Méndez, a través de Desarrollo Social, para llevar esta consulta ciudadana.
2: Así es, entendiendo la consulta ciudadana como una figura democrática que tiene que ver con la ciudadanización de la política, que es un tema bien importante, pocos lo entienden, pero realmente tiene una incidencia fundamental en el quehacer cotidiano de la función pública.
0: Así es importante. Muchas personas hemos visto en redes sociales que nos comentan por qué no hice de lleno a la construcción. Esta es parte jurídico que lo que tenemos que cumplir, ¿no? Es cierto que ya se aprobó en sesiones, pero este es un proceso jurídico que tenemos que llevar, que la ciudadanía participe para la aprobación de la donación.
1: Vimos en el flyer algo importante, que es justamente, además del horario, el único requisito que se tiene que llevar para poder ser parte, ¿cuál es?
0: Es la identificación, como todos lo conocen, la credencial para votar. También voy a subrayar algo muy importante que también hemos visto en redes sociales, que sí es con otros fines, etc. Únicamente es para identificación. Como bien es cierto, la convocatoria dice que es para ciudadanos quintanarroenses, es meramente para ello la identificación. No hay otros fines, ni se le va a sacar copia, ni nada, es solamente para el registro de la participación.
1: ¿El horario?
0: Va a ser de 9 de la mañana a 1 de la tarde.
2: Muy bien. Tenemos ya el mecanismo de consulta, es decir, cómo, para que la gente esté bien informada, cómo se va a hacer el procedimiento.
0: Ok, una vez que, obviamente, den las 9 de la mañana, se apertura lo que es la urna, uh-huh. Se les proporcionará lo que es la hojita para la votación, uh-huh. con una pregunta que sí en algún momento es amplia, pero tiene que cumplir ese requisito en donde si ellos están de acuerdo o no.
2: Es solo sí, ¿no?
0: Ah, exactamente. Uh-huh. Solamente van a marcar con una tacha lo que es su respuesta sí y no. Se procede a lo que es la entrega de la urna y ya dando la 1 de la tarde, pues obviamente ya se hace el conteo para pues saber el resultado.
2: ¿El veredicto se da con ese cuándo?
0: Así es, una vez que se termine, enseguida se está dando lo que es obviamente al terminar el conteo en todos los puntos de que se hayan colocado.
1: Muy bien, es importante invitar a la comunidad en Merli para que nuevamente no se pierdan esta consulta, que vayan y que acudan y que además que participen.
0: Así es, tenemos la invitación, es de suma importancia toda vez que pues es un beneficio también para los ciudadanos cozumeleños, es una ampliación de lo que es el IMSS con una capacidad de 72 camas. Que obviamente es algo que nosotros como ciudadanos también necesitamos dentro de la isla y sobre todo que esto ya ha sido gestionado. Solamente es esta parte que nos toca a nosotros como Desarrollo Social, el hacer esta convocatoria ciudadana para saber su opinión y obviamente tenga la legalidad del proyecto.
1: Muy bien, entonces, ¿algo más que desees comentar, Merly?
0: No, nada más volverles a hacer la invitación. Recuerden que es el día 7 de junio de 9 a 1 en los diversos puntos y que estén siempre pendientes de las redes sociales. Ahí están, estaremos ahí promocionando los puntos. Y si tienen alguna duda, ahí escríbanos y nos vamos ahí despejando las dudas.
1: Muy bien. Recordar también la jornada social.
0: Así es, el día de mañana los esperamos de 9 a 1 en el Domo de la 10 de Abril con diversos servicios. Ahí estaremos para lo que ustedes necesiten.
2: Y sobre el programa Juntos Limpiamos Cozumel, ¿también compete a ustedes?
0: Parte sí, uh-huh. Y en algún momento pues obviamente ya lo convoca lo que es el presidente Perfecto. Municipal.
1: Muy bien, pues muchísimas gracias, agradecemos mucho la presencia de la licenciada Merly, ella forma parte de la Dirección de Desarrollo Social y vino a hacer invitación muy importante, tanto a la jornada como a esta consulta ciudadana, gracias.
0: Muchas gracias a ustedes.
1: Muchas gracias, nos vamos a una pausa. Pepe. Regresamos con entrevista de lo que adelantaba Pepe, el planetario de Cozumel, así que vamos a tener la entrevista al regreso aquí, además de que hay algunos reportes que ya nos hicieron llegar. Volvemos, esto es Transformando Cozumel.
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0: También vamos con la entrevista final de esta mañana de viernes, y antes de ello, efeméride. Precisamente un 29 de mayo del año de 1958 fallecía un exponente de la literatura que tiene gratos recuerdos entre la infancia de quienes hoy estamos casi por el sexto piso. Estoy hablando de Juan Ramón Jiménez, premio Nobel de Literatura en el año de 1956, 2 años antes de su fallecimiento. Quienes estudiamos la primaria hace muchísimos años, seguramente en el libro de lecturas de español recordarán Platero y yo. Este fragmento es justamente de este gran escritor español, decía premio Nobel, y hoy lo recordamos en el aniversario luctuoso, Juan Ramón Jiménez de España. Y bueno, vamos a presentar a quien es la directora de El Planetario Nachancam, que es Yaislin Marrufo. Bienvenida, Yaislin, buenos días.
1: Gracias por acompañarnos, Yaislin, y pues ahora sí que antes tenemos dos temas importantes, pero el primero tiene que ver con algo que va a suceder el día de mañana. Platícanos al respecto de esto.
2: Bueno, pues para empezar, invitarles, uh-huh, si no conocen un poco sobre la cartelera del Planetario Chancán de Cozumel, todos los viernes y uh-huh todos los sábados tenemos la actividad llamada Velada Astronómica. Uh-huh. Tiene una cuota de recuperación de 80 pesos para nacionales. Y obviamente está sujeta a las condiciones del clima. El día de mañana tenemos una velada especial porque va a ser dedicada a la luna azul. La luna azul no es que se vaya a poner de color azul la luna, sino que esta luna llena tiene este nombre para diferenciarla del resto, porque es la segunda luna dentro de un mismo mes. Y esto no sucede con mucha frecuencia, casi cada 2 años sucede.
0: La luna es amarilla porque es de queso. No es cierto, esa es una broma. Pero lo cierto que se llama luna azul, nos gustaría que nos explique un poquito más este fenómeno astronómico para quienes desconocemos, porque tiene que ver con los ciclos lunares.
2: Sí, bueno, en realidad lo de los nombres tiene una historia muy antigua. Uh-huh. Normalmente, en particular, la luna azul no tiene un motivo, solo es como para poder diferenciarla de la otra luna llena que sucedió este mismo mes. Exacto. Pero sí, normalmente a las lunas llenas les ponen nombres como la luna rosa, la luna de la fresa, uh-huh, y a veces estaban relacionadas con los tiempos de cosecha.
0: De cosecha.
2: Uh-huh. Pero en particular,
0: un origen
2: esta,
0: mitológico, digamos.
2: Sí,
0: uh-huh,
2: pero bueno, obviamente la velada va a ser dedicada solo a la luna azul. Entonces, esa es la invitación para que vayan, para que conozcan a detalle la historia detrás de, y toda la velada que sucede de 8 de la noche a 9 y media de la noche, siempre viernes y sábados, pues va a ser dedicada a hacer esa observación. Un telescopio va a estar siempre apuntando a la luna, uh-huh, y con los otros telescopios auxiliares vamos a poder ver otros objetos de cielo profundo.
1: Directora, ¿hay algún cupo limitado para actividades como esta?
2: No, realmente nuestra terraza astronómica ya hemos probado su capacidad y podemos no limitarla. Así que, de hecho, como está sujeta a las condiciones del clima, no hacemos una preventa de este tipo de actividades. Es llegar directamente al Planetario de Cozumel y en taquilla solicitas tu entrada. También, previo a las veladas astronómicas, los viernes y los sábados tenemos funciones en el domo digital, las películas que ponemos en la esfera que se ve desde la carretera, y estas películas pues van rotando la cartelera. Son películas siempre con temáticas de ciencia, tipo documental, para toda la familia, y los viernes la cartelera es en inglés y los sábados es en español. Así que si van mañana, si llegan desde las 7, van a poder entrar a ver la película, y terminando la película pueden subir a la terraza astronómica a hacer esta observación.
0: Me encanta la terminología que utilizan: la velada astronómica, sí, el domo astronómico, en fin, todo esto que es muy subyugante. El próximo 5 es el Día Mundial del Medio Ambiente. Se han preparado una serie de actividades. ¿Nos sí adelanta algo de ello?
2: Claro. Bueno, también mencionarles que uh-huh bueno, el Planetario cubre con un montón de efemérides durante el año, uh-huh, pero en particular cada mes tenemos por lo menos un evento que se celebra en red de planetarios. Uh-huh. El Planetario Cozumel pertenece al Consejo Quintanarroense, sí, de Humanidades, Ciencias y Tecnologías, que es el COCSIT. Y nosotros somos la única red nacional que existe de planetarios, que somos el Planetario de Playa, el Planetario de Cancún, el Planetario de Chetumal, uh-huh, y el Planetario de Cozumel. Todos tienen un nombre en maya. El de Cozumel, que es Chancán, significa observar el cielo. Wow. Y bueno, desde la dirección general de la red de planetarios se promueve hacer eventos en red. Entonces, este es uno de ellos. Por lo tanto, todas las actividades son completamente gratuitas, están diseñadas para toda la familia. Cada planetario, por supuesto, tiene su propia programación y en este caso, para el 5 de junio, Día Mundial del Medio Ambiente, es viernes, nosotros hemos dedicado la jornada a las especies endémicas de la isla de Cozumel. Le pusimos especies únicas de la reserva de la biosfera Isla Cozumel.
0: Y ahí entra el mapache enano.
1: Y ahí entran perdón, las pláticas. ¿Qué tantas actividades se van a desarrollar?
2: Pues vamos a iniciar esta jornada a las 3 de la tarde. A las 3 es un taller naturalista, ahí la pueden ver, es Ciencia y Arte del Colibrí Esmeralda, que seguramente todos lo conocemos porque es un colibrí que está súper adaptado a la zona urbana y probablemente anidado en el jardín de tu casa o en el parque o en la escuela.
0: Y es endémico también, ¿no?
2: Es endémico de la isla. Bueno, entonces ahí vamos a poder conocer más de cerca sobre esta especie y se va a hacer una manualidad para que los chicos, bueno, de hecho es para todas las edades, ¿no?, se puedan llevar su manualidad de colibrí Esmeralda, Arte y Ciencia, ¿no? A las 4, la segunda actividad es el recorrido naturalista. El planetario, para quienes han visitado, pues se acordarán que está rodeado de pura selva. Entonces lo que hacemos es un recorrido en las áreas verdes, que no es cualquier jardín, sino que es una selva media subcaducifolia de la isla, es un ecosistema sano, completo, y entramos al sendero que tenemos, que son como 100 metros sí. El recorrido, y hacemos este recorrido interpretativo. ¿Qué significa esto? Que si vemos...

0: una especie de ave, vamos a hacer la identificación, vamos a compartir con el público que estamos viendo, si vemos hongos, si vemos plantas medicinales para polinizadores, vamos haciendo como esta interpretación ambiental. Esa es la segunda actividad. Después tenemos el domo digital, que es para ver la película. En esta ocasión elegimos El Último Arrecife, que es una producción muy bonita, que habla sobre un arrecife que está muy lejos de acá, pero lo interesante en esta producción para domos digitales es que hicieron tomas subacuáticas, ajá, de diferentes arrecifes del mundo, y dentro de ellas hay unas tomas de Quintana Roo.
1: ¿Y el arrecife?
0: Sí, y después de esa película, que tiene duración de una hora en el domo digital, ahí, por ejemplo, sí hay un espacio limitado porque el domo es para 95 personas, ¿no? También. Entonces, la actividad, por ejemplo, de los talleres, la vamos a limitar a 50 personas. Entonces, ahí vamos recibiendo a la gente y vamos distribuyéndole en las actividades. En el caso de la conferencia, nos emociona mucho porque pues tenemos la suerte de que esté aquí en la isla la maestra en ciencias Sofía Lara, quien es la especialista en el mapache enano endémico de Cozumel, que nos caracteriza tanto también, ¿no?, a la isla. Cuando piensas en especie endémica, probablemente piensas mapache, colibrí. Normalmente son esas dos especies. Y bueno, Sofía está acá en la isla haciendo muestreo, está tomando datos para su estudio, que es un estudio de largo plazo, lleva varios años en este proyecto y continúa, y creo que ya estaba a meterse con el tema del guatí, el pisote. Bueno, entonces esta charla es sobre el monitoreo del proyecto que está haciendo y pues cómo se hace conservación de especies endémicas. Entonces les invitamos mucho a esta conferencia, que
1: Sofía Lara, ¿sí?
0: Sofía Lara, maestra en ciencias. No, ella es de Morelos. Ah. Entonces, por eso, pues la suerte de que esté en la isla actualmente tomando datos para su tesis, para su trabajo. Entonces hay que aprovechar.
2: Sí. Así es, ahí están todas las actividades, estamos llegando a la parte final. Pepe, sí. No sin antes, si te parece, recordar la actividad del día de mañana.
1: Así es.
0: Sí, bueno, entonces mañana les esperamos en el planetario en punto de las 8 de la noche, claro que sujeto al clima, recuerden, y vamos a hacer observación de la luna azul, la segunda luna llena que vamos a ver en el mes de mayo, y esto no va a repetirse en todo el año. Y también me faltó mencionar, perdón, del Día del Medio Ambiente, la última actividad sucede a las 7 de la tarde y es una exposición fotográfica colectiva, distintas personas de agrupaciones que se dedican a la conservación del medio ambiente, como Jóvenes MAP, Pajareando Cozumel, miembros también del Planetario, además recolectamos fotografías también de buzos, recolectamos fotografías de las especies únicas que tenemos en la reserva de la biosfera, que es Isla Cozumel, ¿no? O sea, vivimos en una reserva de la biosfera. Y no solo son dos, tres especies endémicas, son un montón. Y en esta exposición colectiva vamos a tratar de plasmar esto, que puedan acercarse un poquito más a conocer la diversidad única, especial que tenemos en la isla.
1: Gracias, directora.
0: Muchas gracias.
2: Despedimos a la directora del Planetario Chancaán. Ella es Yaslin. Gracias, directora. Yaslin Marrufo, gracias. Gracias, Pepe. Llegamos a la parte final. Nos vemos y nos escuchamos el próximo lunes en punto de las 8 de la mañana. Muchas gracias. Excelente viernes. Excelente fin de semana. Gracias. Muy buenos días. Gracias, directora.
1: Viene la conferencia de Leyendas de la América en un instante.
2: Así es, a las 9 de la mañana. Gracias. Muy buenos días.

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Y son exactamente las 9:12, 9:12, ¿qué tal? Muy buenos días a todo el auditorio en esta mañana. Es viernes 29 de mayo de 2026 y aquí estamos con la música de los chicos de Belanova, que es un grupo de electropop y synth pop mexicano, originarios de Guadalajara, y están integrados por Denise Guerrero, que es la voz, Edgar Huerta, teclado, y Ricardo Arriola, que es el bajo, aunque estos son los únicos tres miembros oficiales. También han habido varios otros músicos que actuaron en la formación en vivo, especialmente Israel Ulloa en batería y Richo Acosta en guitarra. Ellos pues iniciaron en el año 2000 y para el año 2002 ya firmaron su primer disco, así que pues muchos años ya muchos años de Belanova, y vamos a escuchar sus temas, sus éxitos en esta mañana, y este es uno de ellos. Esto es Baila Mi Corazón.

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10 son exactamente las 9:21. Saludos para todos los que están trabajando en esta mañana. Ahí en oficinas, tiendas de conveniencia, farmacias, donde quiera que se encuentren. Allá en Playa del Carmen, también en la Colosio, Nictejar, Guadalupana, en El Ejido. A los amigos de Vías del Sol, allá también de Palmas 1, Palmas 2, Cataluña también. Y muchos fraccionamientos y también colonias en Playa del Carmen. Bueno, pues por aquí tenemos más temas de Belanova, pero antes les comentamos que...

hay la posibilidad de lluvias el día de hoy también, ya menos que ayer y menos que antier, pero ahí está el pronóstico para hoy. Y más la lluvia fuerte, estoy viendo que podría ser en el centro del estado, centro sur, en lo que es desde Tulum, Felipe Carrillo Puerto hasta Chetumal, Belice, por ahí tendrían lluvias fuertes durante las próximas horas. Y pues ya le tocó también a Mérida durante 3 días, ¿eh? 3 días, 3 tardes han tenido lluvias, y es lo que esperaba la mayor parte de la gente de la península. También allá en Tabasco ha estado lloviendo, nos habían comentado desde ayer que sí, ya recibieron las lluvias y el calor ya es menos. Afortunadamente, dentro de lo que cabe, pues mencionar es que el calor ya está siendo menos, esas lluvias están ayudando a refrescar un poquito, porque pues el calor es fuerte y pues ya se está yendo un poquito el bochorno que hemos estado sintiendo en los últimos, ¿qué sería? 2-3 meses más o menos. Bueno, pues ahí está. Vámonos entonces con música. Esto es de Belanova en esta mañana de viernes. A las 10 tenemos una cita con Dame la que tú la tienes y mi compañera Tania Cantú, que hoy tendremos música grupera para ustedes. Vámonos con este, es uno de sus clásicos, se llama Rosa Pastel. Ellos son Belanova.

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Y ya solamente 22 minutos nos separan de las 10 y estamos escuchando música de Belanova en esta mañana. Y para toda la gente que nos está acompañando en casita y también para los que están en el trabajo en esta mañana, también tienen duetos y esto es Alex Sintech y Belanova con esto que se llama Laberinto. Vamos a seguir escuchando música de un viernes de tu artista favorito.

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Y es solamente un minuto y las 10 de la mañana nos vamos a despedir con un pedacito de esta canción, de este fondito, que es 1, 2, 3, go de Belanova. Nos escuchamos un rato más en Dame la que tú la tienes.

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0: exactamente las 10:03, 10:03. Estamos en un viernes 29 de mayo de 2026. Prácticamente ya se nos va este mes número 5. Ya nos queda solamente sábado y domingo. Y el lunes estaremos estrenando el mes de junio, el mes número 6. Así que vamos a estar pues aquí viviendo intensamente estos días que nos quedan de mayo, junio y pues el resto del año, que nos quedarían exactamente 6 meses de que se nos vaya el 2026. Compañera, aquí estamos en esta mañana y tú en Playa del Carmen. Adelante.
1: Adelante, caminante. Good morning por la mañana, ya viernes y el cuerpo lo sabe. Y bueno, pues hoy viernes, gruperona, que dame la que tú la tienes, Charlie. ¿Cómo va a estar el tiempo? ¿Cómo va a estar el clima en este pues weekend, este fin de semana?
0: Bueno, pues se mantiene así, nublado, con mucho calor, o el calor que ya se siente menos que lo que hemos vivido en los últimos 2 meses, ya menos bochorno. Y pronóstico de lluvias, pues tenemos hoy un ratito en la tarde, y el fin de semana, domingo y lunes, podríamos tener también más lluvias. Recuerden, ya estamos en plena temporada de lluvias, así que vamos a vivirlo y a disfrutarlo, porque mucha gente me decía, oye, ¿cuándo empiezan las lluvias? Ya está empezando, de poquito a poquito, pero ya está empezando esta temporada de lluvia.
1: Bueno, pues hay que disfrutar del clima del día de hoy. Esperemos que no haga tanto calorón como ha hecho en estos días. Y si llueve, qué padre. Y si no llueve, pues también a disfrutar de este día caluroso aquí en el Caribe mexicano. Charlie Boy, los números, les recordamos que los tenemos ya listísimo para sus WhatsApp, el 987-103-3679. Así de que, ¿con qué rolitas vamos a iniciar hoy, Charlie Boy?
0: Ok, déjame ver la lista. Tenemos en este momento a La Adictiva con Jessy Uribe, Ahorita, Ahora Es Cuando. También Volver a Ti con Julieta Venegas y Bronco. Y también pues tenemos La Historia Se Cuenta Sola de Palomo con eso que se llama Anaís Miranda. Exactamente, esos bueno, tres, esos temas.
1: Así es, este viernes vamos a escuchar música del género regional mexicano, así es de que le damos play a estas rolitas y regresamos.

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8: Y ya son exactamente las 10:21, 10:21. Aquí estamos, aquí seguimos en este casi fin de semana. Es viernes y el cuerpo lo sabe. ¿Por qué se le utiliza esta palabra? Creo que es porque se descansa, salen con los amigos en un fin de semana. Así que, pues ahí está, este último fin de semana del mes de mayo. Y vamos a disfrutar los temas de esta mañana. Compañera.
9: Así es, Aribu, porque se dirá eso y el cuerpo lo sabe. Bueno, pues dice, llegó el viernes y el cuerpo lo sabe, porque ¿qué será? ¿Por qué se dice así? ¿Por qué crees tú?
8: Bueno, a ver
9: dice
8: si nos...
9: A ver, dice que... Pues es así como cuando ya quieres ir de fiesta. Es eso, como que pues ya trabajaste toda la semana. Es una expresión popular que indica y la semana laboral o la responsabilidad está por terminar y el cuerpo está listo para relajarse, salir de fiesta o disfrutar el tiempo libre. Así es de que, bueno, para los que no trabajan más que de lunes a viernes, pues ahí está. Eso es lo que se dice ahí coloquialmente. Y bueno, saluditos hasta Querétaro ahí para el ingeniero Raúl, que estábamos aquí cotorreando con él a través del WhatsApp. Y allá dice que no es el calor que está como aquí. Allá está sabroso el clima. Y bueno, pues el día de hoy nuestro compañero Jorge Gómez cumple años, Charlie. Bueno, pues así me salió acá a través del Face. Así es de que happy birthday to you. Que lo cumpla feliz, que nos cuente a ver qué están cocinando. Porque ellos siempre están pues cocinando ahí sabroso. Que nos diga. Por aquí un mensaje dice, buenos días, Carlitos, bendiciones, saludos, soy Doña Pili, quiero felicitar, ahí está, viste, a Jorge Gómez por su cumpleaños, que hoy es hoy, que Dios me lo bendiga siempre. Ahí está la duda que yo tenía, así de que pues happy birthday to you, nuestro compañero Jorge Gómez, que se reporte, dónde andará el Jorge Gómez, debe estar cocinando algo sabroso, ¿verdad, Charly?
8: O está cocinando o está trabajando. No nos ha dicho si está en casita. Seguramente está trabajando. Le tocó trabajar en cumpleaños. Pero bueno, ahí está el saludo para el compañero quien conozco desde, ¿qué sería? Como en el 99. Él ya trabajaba aquí con Samuel. Y yo todavía pues estaba haciendo mis pininos, estaba aprendiendo, estaba en capacitación, en plena capacitación, y ellos ya estaban aquí. Así que pues un saludo a Jorge Gómez, a quien conozco desde casi la adolescencia.
9: Ay, mijito, le dio hace muchos ayeres.
8: Sí, imagínate nomás. Imagínate.
9: ¿Y cómo cuántos años tenía Jorge en ese entonces?
8: En ese
9: digo,
8: tiempo.
9: Para calcular cuántos cumple.
8: Pues teníamos, o tenemos, porque yo tengo, creo que la misma edad que él, si no me equivoco, o un año de diferencia, pero teníamos entre 19 y 20 años más o menos. Entre 19 y 20 años. No hagas cuentas.
9: Ya,
8: no hagas cuentas porque bueno, te va a salir mal la cuenta, ¿eh?
9: Sí, verdad, yo por eso no digo cuántos años tengo aquí con ustedes.
8: Pero yo sí sé cuántos.
9: Pues sí, tú sí sabes, y ahí viene ya casi mi cumple, ya falta poquito. Y bueno, pues ahí está. Felicidades, Jorge. Y vamos ahora con Desigual y Oscar de la Rosa de la Mafia, No Lo Haré. Yo, Sabela, qué belleza de mujer y sobrenatural del grupo Duelo. Así de que pues vamos a darle play, porque ¿qué crees? ¿Qué crees? 10:24, el tiempo corre de volón ping-pong. Dale play, Char, y regresamos.

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0: Y nosotros continuamos. 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
8: Y ya son exactamente las 10:41, 10:41, y mañana gran maratón musical con la Vitamina, Impacto Musical, Mr. Lirio y Juan Carlos Vitante, Alacranes, Bofia y sus Tóxicos. 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Tenemos 4 boletos en este momento, así que vengan a recepción rápidamente porque se agotan en este mismo momento. Vámonos entonces, compañera, vámonos con más música en este, ¿qué es? Es en viernes, casi fin de semana, 29 de marzo. Y pues sí, ya nos confirmó doña Pili que Jorgito Gómez anda descansando en su cumpleaños, así que un saludo para él allá en casita. Si está con su mami, doña Rosa, que seguramente lo va a consentir, le va a hacer su comida favorita y el pastelito el día de hoy, que es su cumpleaños. Compañera.
9: Bueno, pues sí, felicidades por aquí. Dice, buen amigo Charlie Boy, saludos para ti, hermosa Tani. Soy de descanso disfrutando de la programación en el taller y felicidades al buen amigo Jorge Gómez, que hoy cumpleaños. De parte de la pandilla de Miguel Celis, Javier Anselmo, Sid, Kalin, Milo, Edwin, Darío, Edwin, Nico, Bambi y Saúl. Bueno, pues ahí está, y córranle por esos boletitos para ir a ese bailongo. Así de que, como dice Charlie Boy, el weekend, el cuerpo lo sabe. Así de que, pues, vayan corriendo ahí a la cabina. ¿Cuántos boletos son, Charlie?
8: Son 4 boletos. En recepción ahí con Rubí, ahí le van a dar su boletito. Solamente diga, yo quiero ir al baile.
9: Bueno, pues ahí está. Ahí está. Así es de que córranle que se agotan. Y vamos a recordar el número 987-103-3679. Y ahora vamos con el grupo Palomo, Tu Manera de Amar, también Cristian Adal, Alfredo Oliva. Se vienen Días Tristes y Corazón Mágico de Julión Álvarez y su norteño banda. Así de que dale play, Charlie, regresamos.

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0: Y nosotros continuamos en esta mañana, continuamos con más música. 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Y tenemos 4 boletos para que vengan a buscarlo. Recuerden, solamente deben decir: yo quiero ir al baile, y aquí en recepción con Rubí le dan su boletito. Nosotros seguimos adelante en esta mañana, continuamos con más música. Es ya las 11:11 con un minuto, compañera. Nos queda una hora de la programación en esta mañana aquí con la música grupera. Adelante.
1: Así es, Luis. Bueno, pues nos queda 1:11:01 y pues vámonos rápidamente con Grupo Frontera y Bad Bunny, 1%, Edith Márquez, Julián Álvarez, ¿Por qué me habrá besado? Y la arrolladora banda El Limón, Ya no volverá. Ay, ay, ay. Bueno, ¿de qué te acordaste? ¿Quién sabe? Así de que pues vamos a darle play a estas rolitas, 11:02, y pues regresamos.

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6: Y ya son exactamente las 11:13, 11:13. Y aquí seguimos en esta mañana. De viernes ya 29 de mayo, y pues un saludo para todos los que nos sintonizan en casita, y me parece que hoy no hubo clases, así que también a los peques, chiquillos y chiquillas que están en casita en esta mañana escuchando radio, ahí con sus mamis, ahí con sus hermanitos, de repente juegan un rato, haciendo tareas pendientes, en fin, allá en casita, saludos para todos. Continuamos, compañera, desde Playa del Carmen y Cozumel.
7: Así es, Charlie, a las 11:13 continuamos, y por aquí dice, ¿me pueden poner de favor cualquiera de las tres? O las tres. La quita maridos. Bueno, pues esa no la tenemos, pero mi credo o golpes en el corazón, sí, las tenemos, es de los... La primera es de Capaz. Esa canción fue un súper clásico de Capaz. Y golpes en el corazón es de los Tigres del Norte y también en compañía de La Pau. Y si pueden, cancionero de Junior Clan. Bueno, pues Junior Clan no, porque estamos en música de género regional mexicano, y ahorita que Charlie voy encuentre esas rolitas que ustedes solicitan, con todo gusto te las ponemos. Charlie, ¿cuántos boletos quedan, Charlie?
6: Ahorita lo checamos, pero pues es para la gente que venga en este momento. Apúrese porque solamente son cuatro, ¿eh? Cuatro boletitos. Para que vengan con Rubí aquí en oficinas y se las entregan. Solamente van a decir que quieren ir al baile del día de mañana.
7: Bueno, pues ahí está, y ahorita vamos a poner en un ratito más las canciones que solicitan de mi credo, y también la de los Tigres del Norte, Golpes en el Corazón, un super clásico de ellos. Y por mientras nos vamos a ir con la adictiva, Durmiendo en el Lugar Equivocado y Pesado No Voy a Detenerte, y Tú Eres Aire Que Da Vida, el grupo Intocable. Así de que regresamos.

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Y ya son exactamente las 11:33, 11:33, ya nos queda media hora. Recuerden, a las 12 tenemos las noticias, como ya es costumbre, en punto de las 12 del día, es de lunes.

A sábado a esa hora y pues hoy hasta las 2 de la tarde. Así que vámonos con los temas que nos comentaron hace un ratito, ¿verdad, compañera? La de mi credo, capaz de la sierra, golpes en el corazón de los tigres, y también vamos a incluir un tema de gato de madrugada.

0: Nos está comentando que ya está lloviendo fuerte en Cancún y en lo que es también la zona centro-sur de Quintana Roo, desde Felipe Carrillo Puerto hasta Chetumal, por ahí está la lluvia fuerte en esta mañana.
1: Bueno, pues ahí está, tomen sus precauciones, usted que anda por ahí manejando en la calle, en la motocicleta, en la bici, así de para que no se moje. Y 11:34, vámonos con esta rolita, sí, regresamos.

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4: Y es solamente 8 minutos nos separan de las 12. Ya nos vamos a despedir, compañera, porque en un rato más tenemos las noticias. Así que un saludo para todos los que nos sintonizan en casita, los que lo hacen en el trabajo también, en esta mañana, casi mediodía de viernes 29. Nos vamos a despedir con Duelo, eso se llama Malabares, y también tenemos a Espinoza Paz con Disfruta la Vida. Compañera.
5: Bueno, pues ya nos vamos, hay que estar bien informados, no se vayan enseguida de estas dos rolitas, lo mejor de la información. Les recuerdo que mañana sábado a las 6, música grupera, a las 7 Sol Retro, regreso el domingo a las 11 con Domingos Gruperos, completamente en vivo. Que disfruten el weekend, hasta luego, chau, bye.

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2: Hola, ¿qué tal? Muy buenas tardes y gracias por estar con nosotros. Son 12 del día con 2 minutos. Ya estamos aquí comenzando con ustedes las noticias al mediodía. Nuestro servicio informativo aquí a través de las frecuencias de Sol Estéreo. Gracias por acompañarnos en el 89.9 de su FM y también en el 810 de la amplitud modulada. Como usted sabe, estas son las frecuencias pioneras de la radiodifusión aquí en el norte de Quintana Roo, contando ya con 47 años de estar transmitiendo para todos ustedes desde la isla de Cozumel y hacia todos los lugares donde llega esta señal. Muy buenas tardes y bienvenidos todos. Yo soy Antonio Rea y esta es la edición del noticiario correspondiente a este día, que ya es viernes 29 de mayo de este año 2026. Y bueno, pues hoy tenemos aquí en la isla la visita de 4 cruceros. Están en los 3 muelles internacionales. Tenemos actividad en las 3 terminales marítimas internacionales con las que cuenta aquí el puerto de Cozumel, que como usted sabe, pues es el puerto número 1 en cuanto a arribo de cruceros aquí en nuestro país. Tenemos en la terminal SSA México el muelle internacional hoy al Symphony of the Seas, también uno de los más grandes del mundo. Llegó a las 6:15, se va a las 5:00 p.m. En Puerta Maya tenemos al Carnival Paradise de 6:30 a 4:00 p.m. Y en Punta Langosta tenemos 2 cruceros el día de hoy: el MSC Sea Escape de 7:30 a 4:00 y el Norwegian Prima de 7:45 a 5:30. Serían estos los cruceros para esta jornada. Le invitamos, como siempre, a que circule con precaución. Hay mucha saturación de vehículos, sobre todo en el centro, porque pues hay 2 barcos en el muelle del centro de la ciudad y eso hace que esté completamente lleno los espacios. Circule usted con precaución, démosle sobre todo el paso al peatón ahí en el área del muelle. Hay mucha gente cruzando lo que es el malecón. Tengamos cuidado con esos detalles para que se hable bien de nuestro Cozumel como destino turístico. Y para mañana vamos a tener la visita de 3 barcos aquí en la isla y estarán repartidos equitativamente entre los 3 muelles. Estará en el SSA, en el Internacional, el Margarita Villa Sea Islander de 6:00 a.m. a 3:00 p.m. En Punta Langosta el Radiance of the Seas de 6:15 a 6:00 p.m. Y en Puerta Maya el Carnival Breeze de 6:30 a 5:00 p.m. Serían los 3 cruceros. Para el día de mañana, la ocupación hotelera en 62.43% y los vuelos para hoy son 8. Tenemos las operaciones habituales de Miami, Houston y Dallas. También tenemos 2 vuelos de la Ciudad de México y además hoy llegan vuelos desde Denver y desde Charlotte para completar las 8 operaciones hoy en el aeropuerto de Cozumel. El dólar en 16.25, baja 10 centavos de ayer a hoy, y el euro lo sube. El euro en 18.70 es el pulso económico para esta jornada. Y bueno, pues aquí en la información nacional, ya se habrán ustedes enterado, el exgobernador Roberto Borge Angulo fue absuelto, según la información disponible, de uno de los delitos más graves de los que se les estaba acusando, que era la delincuencia organizada. Y bueno, esto, aunque le quedan algunos otros procesos todavía abiertos al exgobernador, según la prensa nacional, esta nota ha salido desde la capital de la República y de ahí se ha regado hasta acá, Quintana Roo, y a otras partes del país y del mundo, estaría siendo liberado de manera preventiva, no porque ya haya terminado su problema con la justicia, sino que dado que los otros delitos por los que se le acusa no son de los que merecen la prisión preventiva, pues estaría afrontando esos procesos en libertad, en arresto domiciliario, según algunas fuentes también. Es información muy preliminar, se empezó a conocer ayer por la tarde, le estaremos dando ahí un panorama más o menos, trataremos que sea completo, de la situación del ex gobernador de origen cozumeleño, Roberto Borge Angulo, que fue gobernador de Quintana Roo, y bueno, pues luego terminó ahí con una serie de acusaciones su periodo, que lo llevaron a ser detenido, y bueno, pues está desde entonces, desde el 2017 más o menos que fue detenido Roberto Borge, pues ha seguido su proceso y hasta ahora estaría recibiendo una absolución por uno de los delitos y estaría siendo puesto en libertad. Le estaremos dando más detalles al respecto. También fíjese, salió nuestro Cozumel en un periódico que, como le hemos comentado, pues es prácticamente el órgano oficial de la 4T, ¿no? Todos los gobiernos tienen por ahí sus medios que son sus voceros de plano, y este es el caso de La Jornada, es un periódico muy muy cercano al movimiento de la 4T, que pues hace esa labor, ¿no?, de alguna manera, y lo que sale ahí podemos dar por hecho que tiene el visto bueno de la del gobierno en general, así en abstracto, ¿no? No quiero decir con esto que sea un hecho nada de lo que ahí salga, pero pues sí se puede tomar en cuenta que pues son cosas que al menos no le molestan que se publiquen, ¿no?, al gobierno. Y me refiero con esto a un artículo que han sacado hoy hablando justamente de el otro proyecto de Royal Caribbean, pero aquí en Cozumel. Se ve que no las tiene todas consigo la naviera, según lo que dice La Jornada, pues hay que echarle el ojo también a ese proyecto, porque pues sería de las mismas características que el ya suspendido el de Majagual, ¿no? Y bueno, pues siendo las mismas características, la misma región y las mismas condiciones, pues sería raro cancelar uno y el otro, ¿no? En fin, vamos a comentarle igual de esto. Salió en este periódico La Jornada, un periódico muy afín al actual gobierno. Y bueno, también estaremos hablando aquí en nuestro municipio, se conmemoró el Día del Reciclaje, se le dio un reconocimiento a las empresas que han cooperado con este esfuerzo que ha estado haciendo el gobierno municipal por pues no producir tanta basura y al contrario darle un valor a los desechos, ¿no? Un valor de uso para que se puedan reutilizar y hacer algo útil con ellos, o un valor inclusive económico también, ¿por qué no? Para que se pueda aprovechar todo eso que si no termina en la basura. Estaremos igual hablando de ese tema con ustedes. Y bueno, como siempre, tendremos la información del día aquí con nuestros compañeros reporteros, invitados en el estudio. Tendremos una entrevista con el alcalde sobre la sesión del Cabildo, donde aprobaron esta reforma que se aprobó recientemente de las leyes electorales aquí en el estado. También nos habla el alcalde de la consulta que está organizando el municipio para lo del nuevo hospital del IMSS, igualmente del tema de la planta de tratamiento. Le preguntaron al alcalde sobre la planta de tratamiento, que pues ha dado mucho de qué hablar recientemente, y también su opinión sobre el caso del exgobernador Borge, da aquí el alcalde en la entrevista que le presentaremos. Igualmente una entrevista con el director de turismo sobre el Consejo Consultivo de Turismo que se realizó aquí en la isla. También tendremos aquí visitas en el estudio y, en fin, toda una variedad de temas para compartir con usted. Y, como siempre, el pronóstico del clima aquí con nuestro compañero Carlos Ituca. Adelante, Carlos.
3: Así es, ¿qué tal? Buenas tardes. Pues se mantiene el pronóstico de lluvia. Hay una circulación ciclónica a niveles medios y altos de la atmósfera, inestabilizando lo que es la península con... y aunado con el ingreso de humedad que viene del Caribe y del Golfo de México, esto nos está provocando lluvias en las últimas horas, y esto se pronostica mayormente para el centro y sur de Quintana Roo, desde Chetumal hasta Tulum. Por ahí está la nubosidad fuerte en este momento, y se espera que nos traiga algunas lluvias también para nosotros aquí en Cozumel y en lo que es Yucatán y parte de Campeche en este día. Entonces van a continuar las lluvias, y de aquí yo espero que mejore un poquito el tiempo y entre domingo y lunes vuelvan otra vez las lluvias. Recuerda, ya estamos en temporada y esto produce mucha humedad en el Caribe, entonces es lo que estamos teniendo durante este día en la mayor parte del estado.
2: Muy bien, bueno, pues muchas gracias. Sí, se ve bastante nublada ahí la gráfica de satélites, si nos sigue usted en redes sociales. Gracias, mi estimado Carlos, por esta información, igual por hacer llegar la señal de radio aquí desde la cabina de Sol Estéreo a todos ustedes que nos siguen en sus vehículos, centros de trabajo, oficinas, negocios, talleres, en el mercado municipal y en cualquier lugar que le llegue esta señal de radio. Muchas gracias por acompañarnos también en internet. Estamos en las redes sociales. Nos encuentra en transmisión simultánea a través de YouTube y también de Facebook Live. Estamos como Sol 89.9 FM en esas y en las principales redes sociales. Igual por internet estamos en la página sol89.9.com con la transmisión simultánea en formato de audio para que ahí se conecte también con nosotros. Tenemos aquí en el control de video y en el contacto por redes sociales a nuestro compañero Álvaro Núñez. En la información, Miguel García, todos juntos trabajando para usted aquí en las noticias al mediodía. Son las 12:12, hacemos rápidamente un corte y regresamos enseguida con usted.
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2: Muy bien, bueno, pues son las 12 del día con 14 minutos ya. Gracias por estar con nosotros aquí en las noticias al mediodía. Le agradecemos que nos sintonice a estas horas y le ponemos a su disposición los números telefónicos aquí para que se comunique con nosotros. Tenemos el 987-872-3701, el directo a la cabina para sus llamadas telefónicas. Y si prefiere mandarnos un mensaje por WhatsApp o por Telegram con una foto, un audio, un video, mensaje de texto o cosa por el estilo, estamos en el 987-103-3679, también hay para servirle. Gracias por acompañarnos y por utilizar estos puentes de comunicación. También gracias a la autoridad que nos recibe la información y pues en el mejor de los casos atiende lo que la gente reporta, ¿verdad? Aquí a través de del programa, y pues siempre de acuerdo a la disponibilidad de los recursos y todo, pero sí con mucha disposición que reconocemos también por parte de la autoridad. Ya nos empezaron a llegar algunos mensajes, dicen que ayer no pasó el camión de la recoja de basura otra vez, ahora en la San Miguel 2, muy bien, le pasamos ahorita el recado con mucho gusto aquí al ayuntamiento. Es la 33 Sur por 50 y pues ahí en la foto hay, caray, pues como seis bolsas grandes. El problema es que están sin bote ni nada, nada más están ahí pues arrimadas junto a un poste. Y pues cualquier animal que ande en la calle y le llame la atención el olor de lo que hay en esas bolsas, pues las va a romper, ¿no? Es obvio. Gracias por mandar su foto, se la pasaremos al ayuntamiento con todo gusto para que vean dónde se requiere pasar. Sabemos que hay un retraso, ya lo habían dicho, con este asunto de las de la recolecta de basura, ¿no? Hay otra vez problemas con ese servicio y pues se están atrasando un día y al otro día atienden lo que se atrasaron, pero dejan de ir a donde debían y entonces ya son 2 días y así. Entonces, pues paciencia, ¿no? Se supone que llegarán a donde usted está. Gracias que nos lo mande. Y también nos mandaron aquí una foto que nos dicen que hay un tráiler de una tienda de color rojo, dicen la 65 con Morelos e Hidalgo, que pues el tráiler ha roto, dice, un pedazo más del bulevar de la avenida y nadie le dice nada. Muchas gracias. Ahí está el tráiler de color negro también, sus placas y todo. Y sí, ya le llevó un pedazo de guarnición. Esto, pues sí, son daños que el ayuntamiento puede cobrar, definitivamente, ¿no? Son daños a la infraestructura urbana y podrían ser cobrados ahí a los responsables. Gracias, y estaría bien que lo hicieran, porque la verdad, cuando alguien tiene un accidente o cosa por el estilo también, que vienen daños de este tipo a la infraestructura urbana, se le cobran, ¿eh?, a la persona, y no es barato, por cierto. Gracias, la tienda que se encuentra en el 65 con Morelos e Hidalgo. Y pues ahí está el tráiler, ahorita se lo pasaremos a la autoridad, también ellos sabrán qué hacer con esta información. A usted le agradecemos que nos la mande y a la autoridad que la reciba. Y bueno, pues pasando a otros temas, también le recuerdo, va a haber el baile del maratón musical que se va a estar realizando allá en Moby Dick este sábado. Y bueno, pues le recordamos, va a estar La Vitamina, Impacto Musical, Mr. Lidio y Juan Carlos Picante, Los Alacranes, Buffy y sus Tóxicos, este sábado a partir de las 8:30, sábado 30 de mayo, ahí en el Centro de Espectáculos Moby Dick. Ven a pasar una noche de baile y diversión, la preventa está en 100 pesos, el día del evento serán 150 y se puede reservar mesas también con 150 pesos ahí en el Moby Dick. La venta de boletos de 10 de la mañana a 7 de la noche. Y bueno, pues aquí tenemos 5 boletos para la gente que nos escucha. Ahí está el cartel. Si a usted le interesa ir al baile, bueno, pues mire, mándenos un WhatsApp así con esa frase, ¿no? Que vengan, perdón, discúlpeme, estoy aquí inventando la dinámica. Que vengan aquí a la recepción y pídale directamente aquí a los compañeros de la recepción de Sol Estéreo que quiere un boleto para ir a este baile, y con todo gusto ahí se lo van a proporcionar. Nada más tenemos 5, los 5 primeros que lleguen serán los que se lleven esos boletos para este baile, este maratón musical con La Vitamina, Impacto Musical, Mr. Lidio, Juan Carlos Picante, Alacranes, Buffy y sus Tóxicos, todos allá en Moby Dick, en este bailazo que va a ser el día de mañana. Bueno, pues los primeros 5 que lleguen se llevarán esos 5 boletos. Y pasando a otras cosas, fíjese que nos dicen que igual calle 16 en la San Miguel, pues sí, parece que es la misma zona. No pasaron el miércoles 16 en la San Miguel 2, como no, ahorita lo pasamos con todo gusto. Y pues la noticia, verdad, que ha llamado la atención en este día aquí en Quintana Roo, se genera fuera del estado, se genera de hecho en un juzgado allá en el centro del país, donde fue absuelto el exgobernador Roberto Borge del delito de delincuencia organizada. El juez determinó que la fiscalía no acreditó la responsabilidad del exgobernador en este ilícito. Lo estamos tomando en este caso del portal de Aristegui Noticias, uno de los más conocidos y prestigiosos del país, aristeguinoticias.com. Sin embargo, está en todos, este sí está en todos los medios del país. Borge Angulo podría abandonar en los próximos días el Centro Federal de Rehabilitación Psicosocial Ceferepsi de Ayala, Morelos, donde permanece recluido. No obstante, el exgobernador continuará sujeto al proceso que enfrenta por presunto lavado de dinero, causa penal, que seguirá bajo la medida cautelar de prisión domiciliaria. La Fiscalía General de la República señala que Borge se aprovechó de su cargo, dice, esas son las acusaciones que le hicieron, para rematar amigos y familiares, 22 predios de las reservas estatales en Cancún, Cozumel y Playa del Carmen, ocasionando un quebranto de 900.099.418 pesos a las arcas de Quintana Roo. El 4 de junio de 2017 fue detenido en Tocumen, Panamá, cuando se disponía a abordar un vuelo que lo llevaría a Francia. La tarde del 5 de enero de 2018 fue ingresado en el centro donde aún se encuentra, allá en Ayala, Morelos. Y bueno, en junio de 2017 la Comisión Nacional de Justicia Partidaria del partido que lo postuló, que fue el PRI, determinó por unanimidad expulsar a Roberto Borge Angulo. El exmandatario estatal tenía ya suspendidos sus derechos como militante priista desde diciembre de 2016, Luego se dio la expulsión, enfrentó este proceso penal y ahora pues podría ser liberado en los próximos días, ¿no? En cuanto se terminen de hacer los trámites y todo lo demás que acompaña este tipo de actuaciones judiciales, pero por lo pronto se comenta en todo el país esta absolución que podría derivar en la liberación de Roberto Borge y en que se le diera prisión domiciliaria. También algunos medios dicen que esa prisión domiciliaria, pues dado que él es originario aquí de la isla y aquí vive sus familiares, pues podría ser esa prisión domiciliaria justamente aquí en Cozumel. Veremos esto pues en los próximos días, tiene que resolverse, pero si ya es un fallo de un juez, pues es así y tendrá que cumplirse la ley, ¿no? La ley le permite estar en libertad afrontando el otro proceso que tiene, que ya es por lavado de dinero. Además, pues ya ha estado buenos años igual recluido y me imagino que todo eso estará considerando el juez para pues darle la prisión domiciliaria y con eso la posibilidad de que enfrente su proceso de otra manera, ¿no? Ya no recluido en la cárcel. Pues así están las cosas con el exgobernador. Muy comentada esta noticia. Ha sido el segundo gobernador quintanarruense en ser sometido a un proceso. El primero fue Mario Villanueva, que recordarán ustedes, fue acusado también de delincuencia organizada y otros delitos también bastante complicados en su momento. Él no ha sido declarado inocente ni nada por el estilo. El señor Villanueva ya es un hombre muy mayor y por eso la justicia federal le concedió un amparo que es lo que le ha permitido estar en su casa. Él está también en prisión domiciliaria en Chetumal, ahí en su casa propia, ¿no? Sin embargo, bueno, tiene un brazalete y todo lo demás, no puede salir del domicilio y ya es un hombre, insisto, muy mayor que tiene un delicado estado de salud. Sin embargo, él no fue, como en el caso de Borges, él no fue absuelto ni nada por el estilo, fue un amparo por su situación de salud. Según la justicia, él de hecho sigue el proceso e inclusive hace poco la propia Fiscalía General de la República trató de revertir ese amparo y volverlo a encarcelar, pero pues no avanzó la iniciativa, ¿no? Sigue él en prisión domiciliaria. Y el segundo gobernador del estado aquí de Quintana Roo que enfrentó un proceso fue

0: supuestamente Roberto Borge, y bueno, ahora estaría siendo absuelto por el juez del delito de delincuencia organizada y con eso obteniendo el beneficio de la prisión domiciliaria para seguir enfrentando el otro proceso que tiene abierto. Pues así las cosas con el exgobernador aquí del estado, Roberto Borge Angulo, de origen aquí cozumeleño, y que veremos si efectivamente, como informan varios medios, le terminan dando la prisión domiciliaria y estaría con eso regresando aquí a la isla. No regresaría a la vida pública porque, pues, al estar continuando su proceso de otra forma, con otras medidas, de cualquier manera sigue estando bajo un proceso y pues sería improbable, ¿no?, que, no sé, que diera declaraciones o de alguna manera apareciera en la vida pública, ¿no? Creo que mantendría un perfil bajo, me imagino yo, de discreción. Supongo que eso sería lo lógico, pero bueno, ya lo veremos conforme avancen los días en cuanto a este proceso del exgobernador Roberto Borge Angulo. Una noticia importante, sin duda alguna, a nivel nacional. Como importante también le decía, el hecho de que el tema aquí de el Perfect Day, el club de playa, ¿no?, aquí de Cozumel, que quiere hacer igual la Naviera Royal Caribbean, a la que le acaban de cancelar su proyecto en Mahahual, pues tenga también la atención de este periódico, que insisto, es muy afín a la 4T, es La Jornada, y titula su nota: tras freno a proyecto Perfect Day en Mahahual, surge nueva amenaza con Royal Beach Club en Cozumel. Y en este asunto, créanme que todas las palabras tienen su peso, ¿no? Pudieron haber elegido cualquier otra palabra, pero eligieron la palabra amenaza. Y eso a mí al menos me dice que no las tiene todas consigo la naviera. Yo no sé qué habrá pasado, cuál será el origen de esto, porque también la verdad que no me la creo que sea solamente una súbita conciencia por el medio ambiente, ¿no? Creo que algo más hay dentro de todos estos proyectos que han recibido la negativa federal. Y se me hace que más o menos, digo, a juzgar por esta nota, estaría yendo por el mismo camino el proyecto aquí en Cozumel. Y qué bueno, ¿no? Porque es necesario replantear esas cosas, es necesario pues pensar mejor qué esquema de turismo se quiere impulsar. Pero por lo pronto le comento lo que dice la nota de la reportera Patricia Vázquez, corresponsal en Quintana Roo de este periódico nacional, La Jornada, donde se suelen publicar cosas que están muy alineadas con el punto de vista en general del gobierno de la 4T. Luego de que el gobierno federal frenó el proyecto de construcción del parque acuático Perfect Day, grupos ambientalistas de Cozumel llamaron a la comunidad a estar alertas, pues la Secretaría de Medio Ambiente y Recursos Naturales no ha respondido a la solicitud que la Naviera Royal Caribbean presentó para desarrollar el parque Royal Beach Club. La ambientalista Guadalupe Martín Cap afirmó que las hectáreas que tiene la naviera en Cozumel están llenas de manglar, además de que es un espacio para las tortugas que lo utilizan para desovar, porque en este punto no llega tanto sargazo. Explicó que hay mangle de las tres especies, un amplio litoral en la parte frontal, además está ubicado uno de los sistemas arrecifales más grandes e importantes del mundo, y recordó que los especialistas han dicho que esa barrera arrecifal es la más sana de Quintana Roo, lo que no significa que esté en óptimas condiciones, pues por el blanqueamiento se ha perdido hasta el 40% de la colonia. Tras llamar a la gente a sumarse a la firma en change.org para detener el proyecto, la especialista ambiental afirmó que empresarios de la naviera no tienen ningún amor por los temas ambientales, pues son dueños de muelles, pretendían construir más muelles, tenían autorización que se les otorgó por parte de anteriores municipios, y aunque no tenían permisos federales. Dijo también que la naviera ha vendido la idea de que ya no desarrollará el proyecto que presentó ante la Dirección de Impacto Ambiental junto con Perfect Day, y no obstante la Semarnat no ha emitido un resolutivo sobre este tema aquí en Cozumel, solo negó el proyecto que se desarrollaría en Mahahual. Lamentó que a lo largo de la historia de Cozumel los presidentes municipales hayan ido privatizando las playas, por lo que ahora ya no queda más que un arenal que se ubica a unos 17 kilómetros del centro de la ciudad, además de que le pertenece a empresarios. Agregó que los cozumeleños deben pagar a particulares si desean entrar a una playa, cuando por ley eso no debería ocurrir, así como tampoco la privatización de los litorales. Y este tema también de la privatización de los litorales y el acceso a las playas también es un tema que ha arropado mucho la 4T, ¿no? Desde tiempos de López Obrador sacó una reforma ahí específica para asegurar esto, e inclusive recordarán ustedes cuando la actual gobernadora todavía era alcaldesa de Cancún y empezaban los tiempos de la 4T, hasta se hicieron desalojos, ¿no?, en algunas playas de Cancún que estaban llenas de camastros y que en los hechos estaban privatizadas. Entonces, pues bueno, cuando el río suena es que agua lleva, ¿no?, dice el dicho, y algo de agua llevará este río, que suena hasta en La Jornada, en este periódico tan cuatroteísta. Nos vamos a ir un corte. 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
1: 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Regresamos micrófonos, Antonio.
0: Muchas gracias, Fátima. Bueno, pues ahí está la invitación para que vaya a conocer toda esta variedad de vestidos. Nos vamos a ir rápidamente en corte. Son las 12:30. Regresamos enseguida con esto.
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1: 12:44, casi 45. Gracias por estar con nosotros. Le agradecemos que nos acompañe aquí en las noticias del mediodía. 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Igual nos preguntaban aquí por el teléfono si sabemos si hay algún plan de descuento para la gente que vive aquí en la isla en el transporte del barco, pero no de pasajeros. Para el de pasajeros sabemos que hay, ¿no? El plan aquí de descuento que presenta uno su credencial que lo identifica como residente, y pues sí hay un precio ahí con descuento, pero para el barco que trae los vehículos, el ferry, propiamente dicho, bueno, pues ese no. Ese es tal cual la tarifa. Estamos viendo aquí las páginas de las empresas y no mencionan ningún descuento, simplemente mencionan sus tarifas, y la única diferencia que hay entre tarifas es si se hace o no se hace reservación previa. Así que bueno, pues ahí usted sabrá. No es barato, la verdad, por lo que estamos viendo, traer aquí un vehículo, pero bueno, ahí está, es la opción que existe. Gracias por comunicarse. También preguntaban que si les pudiéramos ayudar. Esto pues es una empresa privada, ¿no? Una empresa que da internet y otros servicios de telecomunicaciones que se llama WIS. Nos decían que si les podíamos ayudar porque no tienen señal de internet desde hace varias horas. ¿No te dijeron exactamente en qué zona? Pues lo que podemos hacer es, sabemos que nos escuchan muchos trabajadores que están ahorita ahí en sus labores, están chambeando en diversas áreas de esa y otras empresas, y bueno, pues lo que se pudiera hacer es pasarles el recado, ¿no? Que tienen problemas con el servicio de internet, si es que no se los han reportado ahí sus usuarios, pues bueno, es lo que le pudiéramos ayudar. Gracias por comunicarse también aquí al programa, pues sabemos que nos escuchan por allá y pues de esa manera. Igual nos dicen que dónde pueden meter una demanda contra una vecina. Dice que vive atrás de mi casa, tiene su casa llena de basura, los vecinos que vivimos alrededor de ella ya le ofrecimos ayuda para la limpieza de su terreno y no solamente no lo acepta, sino que nos agrede verbalmente. Tengo pruebas de que tiene mucha basura, además hay animales, ratones y un olor muy feo que llega hasta mi casa, que es insoportable. Y bueno, pues hay fotos y todo el asunto de la situación. Mire, pues gracias, pásenos bien por favor la localización de donde estamos hablando, para que se lo pasemos nosotros a la autoridad. Y el lugar donde se puede denunciar esto formalmente es en la Subdirección de Ecología, esto por los contaminantes, la situación sanitaria y demás, y también en Desarrollo Urbano, porque cuando hay problemas así entre vecinos, que hay invasión de propiedades o descargas, no sé, puede ser de aguas o de ruidos y cosas por el estilo, todo eso lo ve Desarrollo Urbano. Así que le pasamos la información, o si usted quiere ir directamente es en Desarrollo Urbano, aquí en el Palacio Municipal, y también en Ecología, que está allá en el Parque del Cenote, en la 65 Avenida. Ahí pueden ustedes acudir y ahí les atenderán en este particular, o mándenos bien la dirección así con más detalle para que nosotros se lo pasemos a ellos directamente y nos digan qué procede, ¿no? Mientras, pues, bueno, gracias por mandarnos un mensaje, ojalá que se arregle. La verdad se ve complicada la situación por las fotos, ¿no? Que tienen muchas cosas así. Hay muchas personas que tienen esta idea de que, bueno, pues es mi terreno, no puedo hacer lo que me venga en gana. Pues no es así, no funcionan así las cosas, y menos en una ciudad, y menos cuando estamos hablando de terrenos urbanos, ¿no? Terrenos habitacionales. Tienen una regulación, tienen unas reglas de uso del suelo, no se puede poner cualquier tipo de negocio, no se puede tener cualquier tipo de objeto o hacer cualquier tipo de descarga. Sí está regulado y para eso está, le digo, Ecología y Desarrollo Urbano. Gracias. Igual otra persona nos dice, queremos reportar para unas personas que tiran toda su agua de lavado en la calle. Antes era los sábados, ahora casi todos los días. Es la 21 entre 16 y 40 en la San Miguel 2. Gracias. Pues ahí en la San Miguel, que tienen el problema del agua tan seguido, que se quedan sin agua tan seguido, y que casi todos tienen pozos públicamente conocidos o no, en sus casas, precisamente porque el agua les falla tanto que, pues, quien ha podido se ha hecho su pozo. Bueno, todas esas personas de ahí de la San Miguel que tienen sus pozos deberían preocuparse por estas prácticas, ¿no? Por estas cosas que hacen estas personas y cualquiera que tire su agua sucia en la calle, porque eso va directamente ahí a los pozos de los que ustedes mismos están sacando su agua. Entonces, pues, es como dispararse en un pie, ¿no? Y también lo ve Ecología, igual lo puede denunciar ahí en Ecología. Nosotros igual le pasaremos ahora la información. Siempre piden todo lo que se pueda, ¿no? Si se puede tomar alguna foto, si se puede señalizar así exactamente el domicilio en cuestión y todo eso, todos los datos que puedan mandarnos, pues nos servirán y nosotros se los haremos llegar con todo gusto. Ecología es justamente ahí donde se ve esto. Dice que está frente al Parque Solidaridad. Ok, y lo del problema del internet es en La Zapata, la 80 bis entre 8 y 10. Ahí, si nos escuchan los compañeros ahí de esta empresa de WIS, pues ahí les hablan. 80 bis entre 8 y 10. No hay internet desde hace un par de horas, nos dicen. Bueno, pues gracias por la información y por comunicarse aquí en el programa. La verdad, les agradecemos que estén aquí con nosotros. Nos dicen también que están descacharrizando por allá en la Repobladores, que llevan 2 toneladas de cosas que sacan y pues siguen chambeando por allá. Gracias también a Camar, le agradecemos que nos manden esta información. Y hablando de Camar, fíjese que ayer hubo un evento muy significativo donde se reconoció a empresas y personas que han apoyado en pues el reciclaje aquí en Cozumel y que han mostrado compromiso con tener una ciudad un poquito más limpia, ¿no? La verdad, de lo que ahora la podemos tener, que estamos pues muy mal en esa cuestión de la basura, tenemos muchos problemas con eso, usted lo sabe. Y se hizo un evento justamente en el ayuntamiento, fue el Día Mundial del Reciclaje y se entregaron reconocimientos a las personas y empresas que le han estado entrando, ¿no?, con esto de la reciclada de residuos, que todavía pueden tener un valor. Luego, caminando en la calle, ve uno tiradas tantas cosas que, de verdad, con una adecuada planeación puede ser hasta un montón de dinero, ¿no?, que está por ahí esperando ser recogido. Muchos materiales que tienen valor terminan tirados y se ha hecho un gran esfuerzo, creo, en el ayuntamiento. En general, el ayuntamiento de Cozumel, esta sí ya es una política pública que tiene como 20 años en Cozumel, y este ayuntamiento en particular le ha metido mucho dinero, mucha decisión, mucha voluntad, y la verdad se agradece, ¿no? Tenemos por ahí algunas imágenes de lo que fue la premiación. Vemos ahí a Francisco Abad, que es el subdirector de Camar. Está Diego López, que es el director de Desarrollo Urbano. Está la regidora Raquel Paredes, que es la encargada de la comisión justamente de Ecología. Y bueno, fueron los que presidieron el evento donde se estuvieron entregando los reconocimientos a la gente y a las empresas que le han entrado a este tema y han hecho su parte, su granito de arena, que podemos todos poner también para que tengamos una ciudad más limpia y fortalezcamos esta cultura del reciclaje, que, le digo, ahorita lo hacemos voluntariamente, ¿no?, por conciencia, pero dentro de no mucho tiempo esto va a ser voluntariamente a fuerzas. En el marco del Día Mundial del Reciclaje, el gobierno municipal que encabeza José Luis Chacón a través del Centro de Acopio de Materiales Reciclables, el CAMAR, llevó a cabo la entrega de reconocimientos a ciudadanos, docentes, empresas y colaboradores que contribuyen activamente en el cuidado del medio ambiente y fortalecen la cultura del reciclaje en la isla. En representación del presidente municipal, la tercera regidora y presidenta de la Comisión de Medio Ambiente y Protección Animal, Raquel Adriana Paredes Pech, agradeció la participación de empresarios pequeños, medianos y grandes, así como del personal de CAMAR, encabezado por Francisco Abad Vázquez, y al sector obrero por sumarse a las acciones que permiten construir un Cozumel más limpio y sustentable. Durante su mensaje destacó que la isla enfrenta importantes retos ambientales, al señalar que tan solo el año pasado se recolectaron más de 38 mil toneladas de residuos, que representan alrededor de 100 toneladas diarias de basura. Cozumel no es cualquier territorio, somos una isla con un suelo calizo y un acuífero sumamente vulnerable, y por eso cada acción cuenta, expresó. Por su parte, el subdirector de CAMAR, Francisco Abad Vázquez, destacó que reciclar no es únicamente una acción aislada, sino una cultura que permite proteger los recursos naturales y garantizar un mejor futuro para las nuevas generaciones. Explicó que una sola pila de botón puede contaminar hasta 600 mil litros de agua, equivalente a 3 albercas olímpicas. Asimismo, indicó que gracias al esfuerzo conjunto entre ciudadanía, empresas y gobiernos se han logrado copiar más de 3 millones de kilos de residuos de reciclables, contribuyendo a disminuir la contaminación y proteger los ecosistemas marinos y el manto freático. Durante el evento fueron reconocidos docentes y ciudadanos comprometidos con la educación ambiental y la separación de residuos desde sus hogares, así como empresas y aliados estratégicos. De igual manera, se reconoció la participación de las dependencias municipales en el programa El Ejemplo Empieza en Casa, que es para fomentar justamente el reciclaje. Felicidades a todos los reconocidos, ahí están las fotos de quienes recibieron sus reconocimientos, y pues a seguirles, es una cultura en construcción que se tiene que seguir para que dé los frutos que se requieren de esa cultura. Felicidades a todos los que participaron en esto. Y bueno, pues nos vamos a ir, compañeros, no sé... Tenemos ya por ahí alguien aquí esperando, aquí afuera. Si no, nos vamos con la nota del alcalde José Luis Chacón, que tenemos aquí ya lista para ustedes. Es una entrevista con el alcalde. Ahí me dirán, ¿vamos a corte o vamos con la entrevista? Aquí ya tenemos aquí lista con el alcalde. Muy bien, vámonos con el alcalde José Luis Chacón. Tenemos esta entrevista que le dio a nuestros compañeros reporteros, donde habla sobre la sección extraordinaria de Cabildo de hoy en la mañana y las obras públicas que está buscando que se hagan para la isla. En una segunda parte de la entrevista también habla de esta próxima consulta que habrá para la donación del terreno del IMSS, el nuevo hospital del IMSS, y sobre la situación del exgobernador Roberto Borges. Vamos a ver y escuchar esta información.
2: Más no ha sido calidad ordinaria, donde están tocando temas del Congreso de los Estados Unidos, reformas a nivel Estado, recordemos que son reformas prácticamente ya aprobadas en el Congreso, lo único que desean son que se ratifiquen los municipios, de los 11 municipios, con 6 municipios que se ratifiquen, ya se vuelve automáticamente ley. Ese es el tema de lo que se está debatiendo todo el Estado, obviamente en cada uno de los ayuntamientos, en este caso la reforma electoral, pues prácticamente se está avanzando en el tema de que pues, las personas que de alguna u otra manera sean candidatos a presidentes municipales, a síndico municipal, que yo creo que es el tema que no les agradó mucho a los dos regidores de oposición, es que en dado caso de quedar en segundo o tercer lugar, ya no pueden estar dentro del cabildo. Ya se les va a dar la oportunidad a los que están en su propia planilla de estos candidatos que de alguna u otra manera no hayan quedado en primer lugar, se le va a dar la oportunidad a los regidores del primero, segundo y tercera posición. Es decir, la oposición siempre va a existir. ¿Cuál es la diferencia? Que ya no van a poder estar repitiendo todos los periodos, como ha sucedido en el caso particular de Pedro Joaquín, en la coalición PRI, PAN. Recordemos que él ya estuvo como presidente municipal en 2018-2021, 3 años. Ya estuvo de regidor 2021-2024, 3 años. Y en esta ocasión también va a estar de regidor 2024-2027, otros 3 años. Es decir, 9 años consecutivos estando en cabildo sin aportar, sin ser realmente una función positiva para dentro de las acciones al interior de cada cabildo, sino simplemente viene de nota, falta y prácticamente nada más está ahí con una cuota de poder. Esto ya no son de cuotas de poder, ya no son de tatiches, ya no son directamente de herencias, sino lo que se tiene como objetivo es que ahora se le dé oportunidad a otros cuadros para que participen en lo electoral de la coalición, que sea del partido que sea. Es decir, ahora prácticamente los que quieran participar en la presidencia municipal y sindicatura tienen que ganar para ser presidente municipal de sindicatura. En dado caso, ocupar segundo o tercer lugar, entraría el primero, segundo o tercer regidor de acuerdo a los resultados electorales.
3: ¿Esto no modificaría en la forma de hacer campaña para los regidores? ¿Tendrían que ser más intensas, sí?
2: Yo estoy seguro que ahora lo que conlleva al interior de cada partido político, de cada coalición, pues lo que se haría es preparar los cuadros que puedan estar entre los primeros, segundos y tercera regiduría. Es decir, prepararíamos cuadros para quien, en dado caso de quedar en segundo lugar, sea una oposición verdadera, vaya con el afán preparado para los temas jurídicos, para los temas contables, para los temas que en sí debe de conocer el cabildo al momento de entrar como oposición. A mí me tocó ser oposición y me tocó también tener la posibilidad de llegar y debatir temas jurídicos, contables, administrativos, etcétera. Yo creo que lo más importante y prudente es que esa nueva forma de hacer política, el que venga y quiera ser candidato a presidente municipal y síndico, y en dado caso de no serlo, pues obviamente preparen sus cuadros de primero, segundo y tercera regiduría. Es ahí donde se tiene que demostrar una verdadera oposición, es ahí donde van a tener la oportunidad de decir, ok, no ganamos, pero el que entra como primer regidor o como primera regidora es la persona preparada, es la abogada tal, es el contador tal, es el administrador tal, que va a entrar y va a estar dándole seguimiento a los temas. Pero, y ahora también la ciudadanía va a voltear a ver no solamente al candidato presidente o al candidato síndico, sino también quiénes son los regidores de la planilla, porque saben, dentro de esa coalición, dentro de ese partido, que ellos son ahora los que los van a venir a representar.
3: ¿Esto también bajaría las cuotas de poder hacia los sindicatos, hacia grupos, señor?
2: Yo estoy seguro que tiene que bajar esas cuotas de poder. Les voy a poner un ejemplo, y el ejemplo es claro. La misma persona durante 9 años con un solo partido político, uno de dos, o es la única figura, o no deja crecer a nadie, o esa persona ya se dueñó de este partido político. Es lo que ha estado aconteciendo, es lo que se ha estado dando, y eso es precisamente uno de los temas que va a ayudar a que esta reforma electoral haga que no vuelva a suceder. Increíble, está hablando dentro de la zona de Cabildo y comparándose con personajes que llevan, según 15, 20 años del poder, prácticamente quiere regar ese récord electoral. Entonces, a rato, como ya sabe que ya no entra candidato a presidente municipal, los síndicos se va a escribir de primer regidor. No tarden ni vean la planilla de seguro. ¿Por qué? Porque a él le gustó estar en el lugar sin aportar, sin tener proyectos, sin tener más que venir y denostar. O sea, no hay nada positivo en sus propuestas que ha tenido para bien de consumidor. Por lo menos dentro de la administración de un servidor no hemos visto una sola propuesta que haga positivo a favor de consumidor. Solamente denosta y, sobre todo, lo más importante es que incongruente es. Hablan del tema del fideicomiso de cruceros. Consumidor recibía 64 millones de pesos al año. Supongamos que estamos en el segundo año, en 2 años iría 128 millones de pesos. Solamente el poliforum que se va a hacer vale 115. El tema del cuartel de la policía vale 83. El tema de todo el cambio de la rehabilitación de la Rafael Melgar, que se tiene que hacer porque es nuestra primera vista, y el fideicomiso de cruceros, el recurso de cruceros va encaminado al tema turístico, obviamente que se tiene que hacer porque es lo que los cruceristas visitan y ven, son los que también los que vienen para el Carmen y ven, incluso los que vienen vía aérea ven. Viene también los estudios de recuperación de playa para recuperar nuestro malecón del Arenal que existió durante muchos años y cuesta 7 millones de pesos. También, obviamente, ya se hicieron las obras de la décima avenida, ya se hicieron la compra de patrullas, motopatrullas, viene la compra de camión de bomberos, todo eso más de 450 millones de pesos. Que 2 años de 128 no lo hubiéramos podido lograr si no hubiéramos estado al fideicomiso y que lleguen prácticamente 10 dólares por cada turista que visita Cozumel. Esto sí se llama negociar y se llama tener visión. ¿Cuál es la diferencia? Que ahora se tiene que transparentar todo. Que ahora tienen que estar enterados los cruceristas en qué se va a gastar el recurso. Y obviamente que uno de los temas que le compete al presidente municipal, en ese caso un servidor, es ir, sentarnos con ellos y explicarles por qué queremos hacer esos proyectos. Les voy a poner un ejemplo claro. El poliforum. ¿Por qué queremos hacer el poliforum? Primero que nada, porque el recurso se tiene que invertir en temas, lo bien lo decimos, turísticos. No tenemos un lugar amplio para hacer actividades de 3.000 personas en Cozumel. No tenemos un lugar para también que vengan a entrenar equipos profesionales de básquetbol, de voleibol, eventos internacionales de taekwondo, que de alguna u otra manera son eventos también turísticos, y sí necesitamos un lugar para poder llevar ese tipo de actividades. Así es como presentamos el proyecto, pero también estamos conscientes de que va a ser un beneficio para la sociedad local, un beneficio para las y los cozumeleños, un beneficio para los deportistas. Y sentarse con las cuatro navieras y explicarle uno por uno la labor del presidente municipal. Por eso hemos ido a Miami, por eso nos hemos sentado con ellos y prácticamente de los proyectos que están aprobados, el 80% de los recursos que conlleva todo el fideicomiso viene a Cozumel. Por eso estamos muy contentos, porque ahorita no solamente viene la remodelación del malecón, viene un asta de bandera monumental de 70 metros, la bandera que tenemos tiene 20 metros, porque son temas de turismo. Mientras más tengamos que mostrar el turismo, más nos va a visitar el turismo. También vienen actividades deportivas que también estamos viendo que de alguna u otra manera se promocionen en cada una de las cinco ferias turísticas. Por eso, amigas y amigos, lo que estamos trabajando es una visión que sin lugar a dudas tenemos que tener directamente para las y los cozumeleños.
1: Pues ahí está esta primera parte de la entrevista con el alcalde, que es donde mencionó todos estos temas que usted escucha, y hay una segunda parte donde habla de la consulta para lo del terreno del IMSS y también da una opinión sobre la situación que actualmente enfrenta el exgobernador Roberto Borge, que como le comentamos al principio del programa, podría ser liberado en los próximos días para seguir su proceso, pero ya en prisión domiciliaria, luego de ser absuelto de delincuencia organizada. Pues si la tenemos de una vez, pasémosla. Esta del alcalde, nos vamos justamente con esta información, esta segunda parte de la entrevista. Todavía no, bueno, cuando la tengamos la pasamos y vamos mientras un corte, regresamos enseguida con usted.
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8: Gracias por estar aquí con nosotros en las noticias al mediodía y tenemos el gusto de recibir aquí en la cabina de Sol Estéreo a Laura de la Fuente de la organización Can Cozumel, que trabaja aquí en la isla con el importantísimo tema pues de los perritos y gatitos que andan ahí en la calle y que bueno, se pueden convertir en un problema o en una solución, también depende de cómo lo veamos, ¿verdad? Laura, gracias por estar con nosotros, te agradezco que vengas aquí a visitarnos. Va a haber bazar para apoyar las actividades de Can Cozumel, platícanos de qué se va a tratar, bienvenida.
9: Muchísimas gracias, Antonio. Buenas tardes a todos los que nos escuchan. Pues esta es una invitación a que vengan este lunes 1 de junio a comprar a nuestro bazar. Esta es una actividad que hacemos para la recaudación de fondos, para financiar los proyectos que hacemos en Can Cozumel. Como muchos saben, tenemos una clínica de esterilización totalmente gratuita, en donde hacemos cirugías a perros y gatos todos los días, de lunes a viernes, y es totalmente gratuito para todo el público. Ahorita en pantalla, quienes nos están viendo en el celular o en la tele, pueden ver algunas imágenes de nuestra última campaña de esterilización, que también tuvimos la oportunidad de promover aquí en Sol Estéreo. Están dos cirujanos. Esta campaña fue en la colonia La Esperanza, gracias a la colaboración de la iglesia, el Ministerio de la Presencia de Dios, que nos prestaron sus instalaciones muy, muy buenas para esta pequeña campañita. Logramos hacer 63 cirugías de esterilización totalmente gratuitas. Y no solo eso, sino que además seguimos trabajando cada semana en esa zona, haciendo nuestras capturas de perros y de gatos. gatos. Estas son mascotas en su mayoría de familias que por X o Y razón no son capaces de llevarlas a los servicios gratuitos de esterilización. Así que en Can Cozumel tenemos este programa en el que vamos a la calle, capturamos, esterilizamos, vacunamos y volvemos a regresar al animal al mismo sitio de captura. Entonces, esto es algo que todavía estamos haciendo en la colonia La Esperanza.
8: Muy bien, es una labor bien importante la que hace Can Cozumel, sin duda alguna. Hace mucha falta y hace mucho bien para los animalitos que reciben pues ese beneficio. Tienen una mejor vida ellos y nosotros también. Así que va a haber este bazar porque todo esto cuesta dinero y pues la manera de financiarse de Can Cozumel ha sido a través de esos exitosos bazares que se venden cosas de muy buena calidad, por cierto, ahí puede usted ir y se va a encontrar cosas bien interesantes a unos precios súper atractivos. Va a ser este lunes, 1 de junio, de 10 de la mañana a 3 de la tarde, exactamente donde, en las instalaciones de Can Cozumel.
9: Así es en nuestras instalaciones en donde hemos hecho los últimos bazares. Estamos ubicados en la 95 bis entre 12 y 14 del Emiliano Zapata. Estamos justo enfrente del domo de la Unidad Deportiva Revolución. No hay pierdes. Este lunes, 1 de junio, de 10 a 3. El próximo, ya tenemos fecha del próximo bazar, va a ser también el 20 de junio, así que si quieren apúntenlo en su calendario de una vez. Tenemos meses desde que hicimos nuestro último bazar, así que tenemos demasiadas cosas. Nuestra bodega ya no ni siquiera podemos cerrar la puerta, sí, porque está lleno de cosas, así que pues aprovechen de donaciones. Les pediríamos que nos esperen tantito porque de verdad, o sea, es una realidad que no podemos meter una cosa más a la bodega. Así que si ustedes desean donar artículos para nuestros bazares, les pido que se esperen a que termine este bazar y ya la próxima semana pueden llevarlos. Con todo gusto se los recibimos.
8: Muy bien, bueno, pues ahí está la información y pues participen, vayan, te van a encontrar cosas bien interesantes y además van a cooperar con una causa noble y bien importante aquí en nuestro Cozumel, que nos beneficia a todos, ¿no? No tener tanta fauna callejera que provoca una serie de problemas y que además tienen unas vidas bien tristes, terminan muy mal esos animalitos, mejor pues que tengan una vida más digna y que no se reproduzcan descontroladamente. Laura, estoy seguro que va a ser un éxito este próximo lunes, el bazar de Can Cozumel, lunes 1 de junio, ahí en la 95 bis entre 12 y 14, de 10 de la mañana a 3 de la tarde, para que aproveche y pues apoye también esta causa. Te agradezco mucho que vengas hoy con nosotros. No sé si te gustaría añadir algo más o algo que a mí se me olvide mencionar, por favor, con toda confianza.
9: Solo aprovechar el espacio para invitar a las personas a participar. Está en todos resolver este tema de la sobrepoblación de perros y gatos. Si ustedes tienen perros o gatos, por favor, no se demoren en esterilizarlos. No solo estamos Can Cozumel, sino que también hay otros servicios de esterilización totalmente gratuita en la isla, así que oportunidades para esterilizar a sus mascotas existen. Y pues si no tienen perros o gatos o si ya están esterilizados, los invito también a esterilizar al callejerito de su cuadra, ¿no? O de su camino al trabajo. Está en ustedes también cambiarle la vida a otros animales que no tienen a alguien tan bueno, exacto, que los cuide. Así que es una invitación.
8: También se puede, ¿no? Así el lobo, el perrito comunitario, que todo el mundo le da de comer ahí en la cuadra, pues también, ya que se deja agarrar, pues llevarlo a que lo esterilicen para que tengan, insisto, una mejor vida. De verdad les va mejor a los animales también. Gracias, Laura, te agradezco mucho y pues sabemos que será un éxito este evento. Gracias por haber venido.
9: Gracias, Antonio.
8: Vamos a ir rápidamente en corte, regresamos enseguida con nosotros.
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1: Gracias por estar con nosotros. 1:21 ya. Gracias por estar aquí con nosotros. Vamos a continuar con la información. Ya le mandamos los reportes de luminarias que nos hicieron llegar. Muchas gracias. Ahí a servicios públicos, es el poste 07235, uno de ellos. Del otro nos pedían un poquito más de datos, nos decían que era el poste FO107, pero nos dicen que nos puede mandar un poquito más de datos. Esto es en la San Miguel 2, la luminaria que han reportado, dice, de ese poste, que tiene más de 2 meses. Si nos pudiera mandar ahí más datos, inclusive si tuviera una foto ahí del poste, estaría viendo, porque creo que no lo encuentran. Luego tienen diferentes matrículas, digamos, los postes, y pues parece que hay alguna confusión con este. Ahí tómale una foto si está en sus posibilidades para que se la mandemos a servicios públicos y lo puedan localizar más rápido. También muchas gracias ahí a también la Dirección de Servicios Públicos, en lo que es la Subdirección de Parques, Jardines, áreas turísticas aquí en la isla, porque nos habían reportado hace unos días, nos mandaron hasta un video, recordarán ustedes, de una zona muy céntrica, la calle Morelos, entre 25 y 30, y se veía ahí en el video cómo estaba pues toda la banqueta llena de maleza y toda lleno de basura ahí en esta zona. Y bueno, pues ya fueron, ahí están las imágenes, nos dicen que ya acudieron las cuadrillas a atender este reporte que se captó aquí a través del programa. Ramas y cacharros en la Morelos entre 25 y 30. Gracias por haberlo reportado y pues gracias ahí a los compañeros de servicios públicos. Se ven ahí chambeando los trabajadores, la infantería del ayuntamiento, que créanme son nuestra primera línea de defensa y pues de los trabajadores más importantes, creo yo, del ayuntamiento y de todos los ayuntamientos, ¿no? Los que hacen la chamba operativa en las calles todos los días. Muy bien, bueno, pues gracias ahí también por atender estos reportes que nos llegan aquí a través del programa. Igual nos piden comentarle a la Policía de Tránsito que hoy hubo otro incidente, que ya urge regular a los famosos scooters o patines del diablo, como usted les quiera decir. Otro incidente, nos dicen, con un scooter. Dice que una persona de aspecto extranjero, nos dice, se pegó mucho a mi vehículo, se cayó y se levantó molesto. Venía en sentido contrario sobre la Rafael Melgar. Ya urge regular estos vehículos. Bueno, nos habían dicho los compañeros de tránsito que mientras no haya un reglamento específico, pues estos vehículos, en caso de un accidente, se les va a tomar como peatones. Y bueno, le quiero informar que los peatones también tienen que respetar las reglas de tránsito y, por ejemplo, no deberían ir en el arroyo vehicular, y menos en sentido contrario, ¿no? Bueno, en fin, gracias por reportarlo, se lo vamos a pasar a los amigos del tránsito, pues para que lo tengan en su radar, y a los regidores. Yo creo que es más bien el llamado más urgente es para los regidores, y en segundo término tal vez para el Congreso del Estado, ¿no?, que también podría sacar una ley al respecto, pero bueno, si ya es un nivel más arriba de lo que necesitamos. Creo que la atención inmediata está en manos de los regidores, y aparte de sus grillas y todo eso que ocurre, ¿no?, también deberían de ocuparse de esto, hacer un pequeño reglamento, una adición ahí al reglamento de tránsito, para que los scooters, las bicicletas eléctricas y otros vehículos motorizados pues tengan sus reglas bien claras, ¿no? Gracias por mandarlo, qué bueno que no pasó a mayores con eso que usted nos cuenta. Igual nos mandan aquí un video. Buenas tardes, ¿está permitido que estas camionetas estén moviendo material con la puerta abierta y haciendo traders? Sí, no sé qué son traders, ahí se me va a perdonar, pero bueno, haciendo, me imagino que maniobras o no sé. Pues no debiera, ¿no? No debiera, es una camioneta pick-up ya un poco viejita, que parece que ni tapa tiene en la caja y va llena como de escombro, ¿verdad? Parece material ahí pétreo. Lo lleva en la caja y se da la vuelta ahí en una avenida que, si no me equivoco, es por acá, por el IMSS. Pues mire, gracias por mandarlo, se lo pasaremos igual a tránsito. Se supone que no. Igual, ¿sabe también ahí, igual, quién tiene vela en el entierro? El Imovecro. Si es una camioneta que trabaja para alguna empresa, pues el Imovecro debería de ver que no esté en esas condiciones. Y si es un particular que está transportando este material, también a la hora de llevar ese material, por muy particular que sea, tiene que apegarse a las reglas, ¿no?, del transporte de estas cosas, y una de ellas sería llevarlo bien resguardado. Gracias, Limovecro, luego anda haciendo por aquí por allá sus retenes, a ver si le dan un vistazo también a esas cosas, pero mientras, pues, a tránsito, para que lo tengan en cuenta. Y tal vez, ¿verdad?, con suerte nos estará escuchando ahí el señor de la camioneta, pues tratar, ¿no?, de ponerle algo ahí, alguna clase de barrera, para que no ande así el material nada más, con el riesgo de que se vaya a caer. Sabemos que luego, pues, el propio peso del material lo mantiene en su lugar. No es raro, ¿no?, que lo transporten luego así. Hemos visto varias veces esta situación. Pero pues lo mejor de los riesgos es prevenirlo, sin duda alguna, y que no vaya esta vez a suceder algo. También nos mandan una foto, dice: bajé de mi carro para comprar mi chicharrón y me caí, dicen, porque está, pues, estrellado el pavimento, le falta un pedazo ahí al pavimento. No nos pone dónde sería el incidente, a ver si nos puede poner bien dónde fue, para que se lo comuniquemos aquí al ayuntamiento y le puedan dar su reparada. Gracias, y ojalá que no se haya lastimado, ojalá que esté usted bien. Dice que se cayó ahí, se tropezó con ese pequeño bachecillo luego de llegar a comprar su comida. Bueno, pues gracias, ni modo. Hay que cuidarnos y fijarnos, hay muchos, muchos baches por la ciudad, por aquí, por allá, de todos tamaños. Tengamos cuidado con eso, y gracias a ustedes de verdad por mandarnos sus mensajes. Si estamos listos con esta segunda parte, nos vamos con ella. Tenemos este complemento de la entrevista del alcalde, las declaraciones que dio el alcalde José Luis Chacón, y en esta parte nos habla de la consulta que está convocando el ayuntamiento para conocer la opinión de la gente sobre la donación de un terreno para que se construya el IMSS, un nuevo hospital del IMSS aquí en Cozumel. Y aparte de eso, también da una opinión el alcalde José Luis Chacón, que le preguntan los compañeros reporteros, pues, ¿qué opinión le merece esta noticia de que pronto pudiera ser liberado el exgobernador Roberto Borge para seguir enfrentando los procesos que le faltan, pero ya en prisión domiciliaria? Pues vamos a ver qué nos dice el alcalde José Luis Chacón. Adelante, profe.
2: Las gestiones con la federación, como el IMSS, como el bienestar, teníamos que trabajarlo de la mano con la gobernadora Mara Lezama, y así lo hemos estado haciendo. Por eso ya viene la consulta este 7 de junio, donde tienen que salir todas y todos a votar para decir si donamos esas 4 hectáreas, que es propiedad de las y los cozumeleños. Y la intención de que se vote ese tema es para que participe la ciudadanía y vea la federación, vea el Estado, que en verdad queremos y necesitamos un nuevo hospital. Eso es un tema menor, es un tema mayor. Recordemos que se tiene más cerca ya de 50 años que no se tiene un nuevo hospital, y recordemos que ese hospital es de segundo nivel, con una capacidad de 72 camas y que va a atender los requerimientos y necesidades de varios cozumeleños con especialidades. Entonces, no es un tema menor, es un tema mayúsculo. Viene el tema de vivienda de bienestar, entre otros temas que se han estado trabajando.
3: Alcalde, su opinión en cuanto al caso del exgobernador Roberto Borge Martín.
2: Roberto Borge Angulo, estamos como todos, yo estoy seguro, en la expectativa de que haya un comunicado específico, pero en dado caso de ser absuelto por la justicia mexicana, pues deseamos obviamente que tenga, pues, una recuperación de lo que de alguna u otra manera le sucedió. Yo soy muy respetuoso de lo que marcan las leyes, y si las autoridades lo absolvieron o no, pues esos son temas, estoy seguro que habrán tenido toda la información debida. Le mando el respeto total a las autoridades y a la decisión que tomaron. El día de ayer tuvimos el evento del Día del Maestro, un evento realmente lleno. Yo quiero agradecer y felicitar a los maestros que participaron desde maestros jubilados, kinders, primarias, secundarias, preparatorias, universidad, más de 1500 maestros en Moby Dick, un lleno increíble, una participación increíble. La verdad, agradezco a todas y a todos por su confianza, porque esto es un verdadero festejo del magisterio, donde estamos incluyendo a todos los maestros de Cozumel, no solamente a un grupito, no solamente a un club. Estamos dándole cabida a todo el magisterio. ¿Y por qué le estamos dando cabida a todo el magisterio? Porque el magisterio es un tema importante para la sociedad. Son los que nos educan, son los que de alguna u otra manera siembran ese espíritu de seguir estudiando, ese espíritu de querer ser abogado, arquitecto, doctor, en fin, los que les ayudan también a los jóvenes a soñar y también a trascender, y son los que nos educan. Yo, en mi caso particular, lo dije ayer en mi mensaje y lo repito hoy, lo digo con orgullo, a mí me tocó estudiar en pura escuela pública, me tocó estudiar en Rosario Zapata mi kinder, en la Adelfo Escalante mi primaria, en la secundaria federal Andrés Quintana Roo, obviamente mi secundaria, y me tocó estudiar en el colegio de bachilleres, me tocó estudiar también en la UCRO, me tocó ser maestro de bachilleres de ajedrez, me tocó ser maestro de en la UCRO de ajedrez, y todos estos temas y todo el camino que recorrimos, pues nos hicieron ser aquí lo que somos aquí en Cozumel, y obviamente tener ese arraigo cozumeleño. Yo estoy orgulloso de haber crecido, desarrollado aquí en Cozumel, porque soy cozumeleño, y por eso lucho todos los días por Cozumel. Yo aquí vivo, aquí me desarrollo, aquí viviré y aquí seguiré estando. Y por eso amamos tanto a Cozumel, por la forma en que los maestros nos educaron, y por eso les agradecí ayer con un gran evento que se merecen, y sobre todo les deseamos que tengan un excelente fin de semana, porque se les dio también un día más. Eso lo ve directamente el gobierno del estado, y eso lo ve también directamente la solicitud del Sindicato Nacional de Trabajadores de Educación, el CENTE. Así que un abrazo a todas las maestras, un abrazo a todos los maestros, espero que se hayan divertido, espero que hayan disfrutado de esta gran noche. Gracias a los más de 1,500 maestros que acudieron, y sobre todo que sigan trabajando en pro de Cozumel y que sigan educando a toda nuestra infancia y a toda nuestra niñez por todas las ganas del mundo. Cozumel Secón es un aliado del magisterio, es un aliado de la educación. Ya pusimos seres condicionados, secundarias, preparatorias, y ahora vamos a arrancar este mes de junio con las primarias. Vamos a arrancar con las primeras 4 primarias.
4: Alcalde, ¿podría venir una reforma al interior del cabildo para que los regidores puedan dar su informe de labores y de trabajo cada mes, como se hacía antes? Porque actualmente ya no tienen esa obligación.
2: Pues yo creo que ya es un tema interno. Yo creo que sería correcto que cada regidor dé su informe. Hay regidores que vienen a todas las sesiones, hay regidores que vienen, hay regidores que en vez de estar viendo temas positivos para Cozumel están paseando por otro lado del país, y que se dicen oposición, cuando en realidad lo único que son ni críticos, son simple y sencillamente mentirosos, que dicen temas que no le corresponde al ayuntamiento. Hay regidores que hablan del tema del agua que corresponde al municipio, todos saben que no le corresponde al municipio, es un tema del estado que tenemos que solicitar y coadyuvar que se mejoren sus servicios. Hay temas que realmente no van ni al caso lo que se mencionan, pero bueno, la ciudadanía lo sabe, la ciudadanía conoce y sabe perfectamente de que lo único que hacen son denostar. Así que yo invito también a todos los regidores de Morena, Verde, PT, de oposición, a que hagan sus informes y que pongan qué proyectos han puesto y también qué solicitudes y qué propuestas han dado para el bien de Cozumel. Yo creo que eso sería lo ideal.
5: Presidente, ¿tendrá algún avance de lo que se realiza en la planta de tratamiento San Miguelito? ¿Han venido nuevamente denuncias acerca del vertimiento?
2: Recordemos que cuando nosotros entramos al gobierno, al ayuntamiento de Cozumel, la planta de San Miguelito no se le había dado un tratamiento, seguía con la capacidad de 110 litros por segundo. No se le había invertido recurso. Hablamos con la gobernadora Mara Lezama, solicitamos el recurso con la federación, y actualmente se está terminando ya de invertir la primera etapa de 2 etapas para la ampliación de la planta San Miguelito, pasar de 110 litros por segundo a 230 litros por segundo para la planta San Miguelito. Ya se amplió, ya se está terminando la segunda etapa. Yo ya hablé con el director general de CAPA, debe de estar en visita de trabajo con un servidor la semana que viene.

para hacer un recorrido en la plancha, y no solamente ahí, sino también directamente a la zona de captación, porque eso es importante, que se haya una inversión de capa aquí en Cozumel, en los dos sentidos, uno en la parte de extracción del agua y la otra en la parte de saneamiento.

0: cárcamos de bombeo seguían bombeando directamente a la Rafael Melgar, y eso ha ocasionado que el colector principal, que es Rafael Melgar, pues siga teniendo exceso de agua cuando llueve, porque obviamente toda la ciudad se conectan al drenaje sanitario, las salidas pluviales varios, de varios hogares, y eso hace que haya rebosamientos. ¿Qué es lo que hay que hacer? Hay que hacer un cambio del colector principal, que pasa el colector principal por la parte de atrás, donde está el cárcamo 11, al cárcamo 12 atrás del aeropuerto, y el aeropuerto mandar al cárcamo 12 y de ahí bombear la planta de saneamiento y redireccionar todos los cárcamos, es decir, que bombeen hacia la parte de atrás para dejar libre el Rafael Melgar. Pero todos esos son proyectos de planeación que tenemos que llevar a cabo con CAPA. No es un proyecto de un año o dos, por supuesto, no se creó los últimos año y medio, se creó desde hace ya prácticamente unos años, y sí se requiere, sin lugar a duda, una inversión en todos los temas que tengan que ver con agua y con drenaje. Por eso vamos a tener una reunión importante donde tratemos temas de presente, pero también una planeación a futuro para que Cozumel siga salvaguardando toda la parte de saneamiento que tiene y también el tema de la captación del agua que debe de tener.
1: Entonces, ¿la obra de la Rafael Melgar fue insuficiente, señor?
0: La obra de Rafael Melgar, lo único que hicieron es quitar una caverna, bueno, de la caverna que hacía, porque ya sabía los gases, ya habían destruido todo lo que viene siendo el asbesto cemento, toda la tubería de asbesto cemento, y se colocó la tubería de polietileno de alta densidad que da garantía de 50 años para poder sostener todo el drenaje. ¿Qué se hizo? Fue un nuevo colector nuevecito principal, más sin embargo, lo que nos va a ayudar para que no existan los rebosamientos de Rafael Melgar es que la gente se desconecte y que el bombeo ya no venga directamente, el bombeo de todos los cárcamos hacia Rafael Melgar, sino que se redireccione a otra dirección, que en este caso sería, obviamente, por así decirlo, hacia la 170, hasta atrás del Boulevard Aeropuerto, y de ahí al cárcamo, y de ahí obviamente llevarlo hacia lo que viene siendo la planta de tratamiento. Es decir, lo que tenemos que hacer es toda una planeación integral para poder tener realmente un nuevo colector principal en Cozumel, en la parte de atrás de la isla.
2: ¿Esta planeación que se trabajará se piensa en las nuevas viviendas que se presentan?
0: Sí, claro que sí, porque las viviendas que se tienen que presentar están en una zona, en este caso particular, donde pasa un colector principal, precisamente se está planeando ahí, donde está exactamente el rastro municipal, hay un colector. Lo que tenemos que hacer es las conexiones que les acabo de decir, para que ahí se vaya todo el tema del nuevo drenaje de las nuevas viviendas. Y también se tiene que trabajar en modernizar toda la zona de captación de agua. Todos esos proyectos que son de drenaje, que son de saneamiento, que son de agua, le competen a CAPA. Nosotros tenemos que coadyuvar, estar con ellos, solicitar que se haga y darle seguimiento a esos estudios. Por eso es importante que sepan que vamos a hacer una reunión de trabajo con el director general del estado de CAPA para los temas presentes, que son el tema de saneamiento, el tema de la captación de agua, y también para temas futuros, como es los nuevos colectores principales que tienen que ver, los cambios de bombeo de los cárcamos municipales, y obviamente, entre otros temas, que se tiene que estar trabajando.
2: ¿El recurso de los cruceros podría ir para esos temas?
0: Sí, podemos irlo a ese tema, porque es un tema de saneamiento, el recurso de saneamiento de cruceros precisamente puede ir hacia ese tema. Hoy por hoy, en este momento, lo que tenemos que hacer es planear y hacer proyectos ejecutivos. Recordemos que dentro del Fideicomiso de Cruceros lo que se tiene que entregar son proyectos ejecutivos. Proyectos ejecutivos significa que ya se hicieron los estudios de mecánica de suelo, que ya se hicieron los estudios de beneficio para la sociedad, que ya se tiene incluso hasta el proyecto arquitectónico, que ya se tienen los costos de toda la obra. Eso es un proyecto ejecutivo. Como lo hicimos con el Poliforum, un proyecto ejecutivo que hizo el municipio, lo propusimos, como ya era un proyecto ejecutivo, se aprobó inmediatamente para que se pueda llevar a cabo. Y es lo que tenemos que hacer nosotros. Ponemos de acuerdo con CAPA para tener el mayor número de proyectos ejecutivos y de esta manera ir haciendo todo este tema por etapas. Y es lo que estamos trabajando y la reunión que vamos a tener.
3: ¿Tema de alumbrado de las fincas, presidente?
0: El tema de alumbrado de las fincas, tenemos temas de reunión con la Comisión Federal de Electricidad. Yo creo que hay un tema importante, y lo digo con todo cariño a las amigas y amigos de fincas, nosotros hemos apoyado en todo lo que ha estado en nuestras manos, pero recordemos que son zonas irregulares, son zonas ejidales, y que de alguna u otra manera se tiene que trabajar en dos sentidos. Primero, el POE, el PDU, sacar a fincas del POE, meterlo al PDU. Segundo, la revalorización de la tierra, que ya firmamos el convenio con el INSUS. Y tercero, ya hablamos con la Comisión Federal de Electricidad. El objetivo es que se individualice los contratos de la Comisión Federal de Electricidad del interior de las fincas para que tenga...

0: a sus medidores y consuman lo que y paguen lo que ellos consuman. Actualmente, desafortunadamente, gran parte del consumo eléctrico de fincas y de parte de ranchitos cae dentro del recurso municipal, cae dentro del pago de alumbrado público, y eso es lo que tenemos que también quitar, porque cada quien que tenga su hogar tiene también obviamente derecho a tener tanto solicitudes como obligaciones. En este caso estamos pidiéndole a la comisión que ya coloque medidores en fincas, en ranchitos y en otros lugares que ya se le puede colocar sus medidores. Estamos trabajando en ello y ya hubo cambio de encargado regional de la Comisión Federal de Electricidad. Ya pedimos la cita para tener una reunión con él y darle seguimiento puntual a un tema que es el de fincas, San Fernando y entre otros puntos de la transversal.
1: Muchas gracias.
2: Bueno, pues ahí el alcalde José Luis Chacón con esta segunda parte de la entrevista. Nos vamos a ir rápidamente un corte. Antes de eso, vamos a ir con cámaras y micrófonos aquí en la Botica Ana López. Ahí está nuestra compañera Fátima Canula. Adelante, Fátima.
3: 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Regresamos micrófonos, Antonio.
2: Muchísimas gracias, Fátima. 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Nos vamos a ir a un corte, es la 1:42. Regresamos enseguida con usted.
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2: Con 47, gracias por estar con nosotros. Nos vamos con esta información que tenemos lista para ustedes. Es una entrevista que hicieron nuestros compañeros reporteros con el director de Turismo y Desarrollo Económico aquí del municipio, es Elías Fará. Y nos cuenta a continuación de la segunda reunión del Consejo Consultivo de Turismo que se realizó aquí en Cozumel y del primer triatlón de Pueblos Mágicos que también se va a realizar aquí en nuestra isla. Vamos a ver y escuchar esta información.
14: Fue la segunda sesión del Consejo Consultivo de Turismo, el cual está conformado por autoridades municipales, pero también participan como invitados actores del sector turístico, del sector académico. Por supuesto, autoridades federales, autoridades estatales. Nos acompañó hoy, por ejemplo, la diputada Tepi, quien preside la Comisión de Turismo en el Congreso del Estado, el subsecretario de Turismo Estatal, Andrés Aguilar. Por supuesto, esta la presidió nuestro presidente municipal, José Luis Chacón. Y básicamente se trató de hacerle de conocimiento a la comunidad turística, al empresariado, a la UCRO, a las universidades, etcétera, y a todos quienes aquí participan, los avances que hay con respecto al fideicomiso para el bienestar del turismo de crucero, ¿no? Un poco de qué proyectos son los que se realizaron durante el 2025, qué proyectos son los que vienen para 2026, en qué etapa están estos mismos, ya que la Secretaría de Turismo, SEDETUR, tuvo una visita técnica los días lunes y martes. Entonces, básicamente, parte de lo que se comentó hoy fue los resultados de esas visitas técnicas, ¿no? Para saber cómo vamos con respecto a estos proyectos. También presentamos lo que va a ser el Triatlón de Pueblos Mágicos. Es el primer evento turístico deportivo ligado a la marca Pueblos Mágicos en todo el país. Cabe señalar que de los 177 pueblos mágicos del país, Cozumel es pionero en cuanto a elaborar un producto turístico de estas características, que la intención es que permanezca en la isla, que independientemente de los cambios de administraciones, este evento se pueda seguir llevando a cabo y con esto, pues por supuesto que atraer a este turismo que tanto bien le hace a Cozumel.
15: Este triatlón, ¿para cuántas personas es? espera o cuántos competidores se plantean que puedan participar en esta primera edición?
14: En esta primera edición nos estamos viendo conservadores y estamos estimando entre unas 800 y 1000 personas que en promedio se hacen acompañar de uno o dos acompañantes. Entonces estaríamos hablando de por lo menos 2400 turistas aproximadamente que nos pudieran visitar de toda la región. Se va a invitar a los 177 pueblos mágicos para que tengan por lo menos un representante. Esto se hace de la mano de SECTUR, la Secretaría de Turismo Federal, y su estrategia de pueblos mágicos. ¿Qué quiere decir esto? Que a nivel nacional vamos a estar publicitando este gran evento de tal forma que podamos tener pues un incremento de turismo nacional para estas fechas.
15: ¿Por qué se elige en este mundo a la isla de esta primera edición?
14: Mira, esto nace de un proyecto en realidad de Cozumel. Nosotros fuimos a través, por supuesto, de nuestro presidente municipal, quienes en Fitur levantamos la mano. Posteriormente, en el Tianguis de Pueblos Mágicos en Pachuca, se firma el convenio de uso no exclusivo de la marca Pueblos Mágicos, con lo cual podemos desarrollar productos ligados a esta marca. Tan es así que ahora en Acapulco, en el Tianguis, la subsecretaria de Turismo Federal hizo la mención en público de que Cozumel era un ejemplo de cómo debía de funcionar este convenio de uso no exclusivo de la marca para que los otros pueblos mágicos pudieran desarrollar sus propios productos. Y la respuesta más sencilla del por qué es porque somos la isla del deporte, estamos reconocidos así. Entonces, desde el momento en que nosotros planteamos esto, tuvo mucha lógica. ¿Cuál es el objetivo de este triatlón? Que básicamente quienes vengan a competir sigan una ruta diferente a lo que tradicionalmente hacen los eventos turísticos deportivos aquí y pasen por lugares emblemáticos de la isla. La intención es que en la guía del atleta, que es el librito previo, el brochure previo que se les envíe, les hagamos de conocimiento a toda esta gente que viene a correr. Como un ejemplo, estás pasando por el Panteón de Cozumel, donde están los fundadores, donde están los repobladores. Posteriormente vas a pasar frente a lo que fue el Palacio Municipal de Cozumel. Hoy es la Dirección de Turismo, donde estuvo la primera escuela, el reloj y su importancia. Van a pasar por los aviones del Escuadrón 201, por la Ixchel, por el Monumento de las Dos Culturas, etc. Se está trabajando actualmente en ese recorrido. También el tema del nado va a ser en la Rada de Cozumel. Estamos tratando de innovar un poco. Todo esto, por supuesto, lo está haciendo expertos de COMETUD, que es el Consejo Mexicano de Turismo Deportivo, y de la mano nos van a ayudar a desarrollar este proyecto, este producto, para que Cozumel pueda mostrarle al mundo que somos mucho más que sol y playa, que somos la isla del deporte, pero también somos una isla con mucha cultura e identidad propia.
15: ¿Cuándo va a ser y tiene el costo de inscripción?
14: Mira, en este momento la fecha tentativa es 17 de octubre, estamos evaluando si se pasa a 18, que es domingo. Es parte de los temas que se están afinando, así como la identidad gráfica y el costo. El objetivo es que el costo se vea reflejado de alguna manera también en lo que reciben a cambio, ¿no? En el kit, el chip, etcétera, ¿no? No va a ser un evento para nada pues de las características en cuanto a costo de estos eventos internacionales. Es un evento con el único objetivo de pues promover a la isla, de atraer este turismo y que más gente conozca las bellezas naturales y culturales de la isla. No es un evento de estos ligados a grandes marcas, donde el objetivo principal pues también es generar economía, ¿no? Aquí el objetivo es que la gente venga, que no gaste mucho en la inscripción para que ese dinero lo puedan gastar en restaurantes, hoteles y en servicios de la isla.
15: Ahora, ¿este será una única ocasión o se quedaría permanente?
14: No, la intención, esta sería la primera edición. La intención es que sea un evento que permanezca y que independientemente, eso ya lo tendrán que trabajar en el cabildo, pero independientemente de las administraciones que vengan, sea un evento que se quede dentro de nuestra cartelera de turismo deportivo.
15: Elías, año mundialista, 15, 14 días para que inicie el mundial, ¿cómo se está preparando Cozumel?
14: Pues nosotros a través del Mundial Social, el programa de la presidenta Claudia Sheinbaum, se generó para los pueblos mágicos una estrategia en particular, estamos trabajando en ella y en próximos días el presidente va a dar a conocer mayores detalles, pero estamos trabajando en una sorpresa, en una activación pues muy importante para particularmente para los juegos de la selección mexicana. Gracias.
2: Bueno, pues ahí la información con Elías Fará, que es el director de turismo aquí en la isla de Cozumel. Y bueno, pues nos vamos después de esto. Tenemos otra información igual del gobierno, pero en esta ocasión es del gobierno del estado que nos manda esta información. Es la conversión de un hospital general, la construcción, perdón, del nuevo hospital general del ISSSTE en Chetumal va al 42%. Y tenemos aquí un video con audio de la gobernadora Mara Lezama hablando de esta obra, y está acompañada de Francisco Gavino, que es el residente, el ingeniero residente de la obra. Y bueno, pues dice que ya tiene un 42% de avance en un área de 18,000 metros cuadrados. Vamos a ver y escuchar esta información.
16: Así va el hospital del ISSSTE aquí en Chetumal. Esta es la parte nueva que se está construyendo. Este es el hospital y esta es la clínica de manera contigua. ¿Qué va a haber aquí? Justamente este es el área de urgencias. Aquí va a estar la sala de choque. Es el hospital del ISSSTE, que vino nuestro amigo Martí Batres para comprometerse con este esfuerzo de nuestra queridísima presidenta, la doctora Claudia Sheinbaum Pardo, y que es una realidad. ¿Qué va a haber aquí? Les decía, este es el área de urgencias. Estará aquí consulta externa. Estará todo lo que es tococirugía en esa parte. Estarán los otros quirófanos, que son 4 quirófanos. Está laboratorio, está banco de sangre. Y en la parte del lado izquierdo, que es una segunda etapa, se transforma la clínica en todo lo que es el área de imagenología, con rayos X, ultrasonido, mastografía, evidentemente resonancia magnética, que es fundamental, tomógrafo. ¿Cómo va a quedar? Así. Va a quedar entre la clínica y el nuevo hospital. Estuvo aquí Martí Batres, justamente en este mismo lugar, y se comprometió a iniciar la obra, y aquí está el compromiso cumplido. No solo eso, a terminar la primera etapa para inicios del próximo año e iniciar la segunda etapa de manera inmediata. El objetivo es que el hospital completo esté muy pronto, y el objetivo es que te puedas atender, porque sabemos que la clínica quedó ya muy pequeña para más de 200,000 derechohabientes, entre personas que trabajan, que tienen ISSSTE y sus familiares. El objetivo es que te atiendas, que tengas un servicio para ti, incluso ya con especialidades, como nos decía el ingeniero. Muchísimas gracias a Martí Batres y muchísimas gracias a la doctora Claudia Sheinbaum Pardo, a la primera mujer presidenta de este país, porque en este gobierno las promesas se cumplen.
2: Bueno, pues esta es la información de este hospital allá en Chetumal. Enhorabuena por los chetumaleños. Mientras nos vamos a un corte, regresamos enseguida con usted.
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2: De vuelta aquí en las noticias al mediodía. Gracias por mandarnos sus mensajes. Fíjese que nos mandó aquí un mensaje un señor que nos dice que tiene una cubeta de gel para manos para quien la necesite, que la está regalando. Dice que le pueden llamar al 987-101-6377 o bien en sus redes sociales por inbox. Lo localizan como Jorge Alcocer y está regalando, dice, una cubeta de gel para manos para quien lo necesite. Háblele pues a ese número 987-101-6377 o bien en Facebook lo encuentra como Jorge Alcocera y le manda un inbox y ahí se ponen de acuerdo. Ojalá que le sirva a alguien, que no se desperdicien esas cosas. Muy bien. Allá le mandamos también su mensaje de la persona que se resbaló cuando fue a comprar su comida ahí en la 30 con aeropuerto. Nos dicen que está este bachecito, ya lo tienen en servicios públicos. Muchas gracias por comunicarse. Igual pues ya hicimos llegar los demás reportes que nos habían mandado el día de hoy para las diferentes dependencias del ayuntamiento que debían recibirlos. Y con eso estamos llegando aquí al final del programa. Gracias, de verdad, como siempre, le agradecemos el favor de su atención y le esperamos mañana aquí en la edición sabatina de las noticias del mediodía, que estamos con usted de 12 del día a 1 de la tarde. Y mientras tanto, que tenga usted una excelente tarde de viernes. Gracias por habernos acompañado y muy buen provecho.
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Ok, 2 con 14 minutos, 2 con 14 aquí en el 89.9. Gracias por acompañarnos en este ya viernes 29 de mayo. Vamos despidiéndonos de este mes. Pues bueno, por ahí llegaremos con el sexto mes, que es el mes de junio. Bien, por ahí escuchamos a Viri primera con este buen popurrí. Y pues continuaremos con buena música de aquí hasta las 5 de la tarde. Así que quédate con nosotros. Bien, comunícate al 870-948-987-103-3679. El número para que estés en contacto con nosotros en este viernes. Vamos con Paco y sus teclados. El tema titulado Anacleto. Aquí en el 89.9.

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1: Dos con 31 minutos. Avanzamos con buena música. Vamos a escuchar a Paco y sus teclados, el bombón.

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Ok, escuchamos por ahí a Rayito Colombiano con ese tema titulado El baile de la ranita, aquí en el 89.9. Vamos a cerrar con Los Méndez de Pilón, con el tema titulado Mi carrito, sube a tu radio.

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1: Ok, 3:06, vamos a escuchar buena música grupera de aquí hasta las 4 de la tarde, así que súbele a tu radio, quédate conmigo, feliz fin de semana.

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Ok, 3:22, avanzamos con buena música grupera de aquí hasta las 5 de la tarde. Quédate conmigo, ya por ahí escuchamos a Intocable, también escuchamos a Julián Álvarez y a Milia 22. Vamos a escuchar a Grupo Anexado con el tema titulado Vuelve, aquí en el 89.9.

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1: nosotros vamos a escuchar por acá
0: la suerte me
1: persigue,
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2: Ok, vámonos con más buena música. Vamos a escuchar en este momento a Grupo Firme con Grupo Frontera, Modo Difícil, aquí en el 89.93 con 37 minutos. Quédate con nosotros y comunícate al 872-0948-987-103-3679. Los números aquí en cabina para que estés en contacto. Así que, pues bueno, por ahí llegará muy, pero muy buena música. Vámonos entonces.

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1: Tres con 56 minutos, 3:56, tan solo 4 minutitos nos separan de las 4 de la tarde. Vamos a escuchar por acá Bohemio con Vibra Perfecta, un cover del señor Julión Álvarez. Vámonos con más música entonces, ya regresamos.

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2: Ok, 4:13 minutos, 4:13. Vamos a escuchar a Proyecto 1 con Tiburón.

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10: 4:28, llegando casi a la media. Escuchamos a Elvis Crespo

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Ok, escuchamos al señor Juan Luis Guerra y su 4:40. Ya hablando de 4:40, pues bueno, ya son las 4:40 minutos. Vámonos con más música porque llega Julieta Venegas con el tema titulado El Presente, aquí en el 89.9. Gracias por acompañarnos, gracias por seguir en sintonía con nosotros. Ya fin.

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que escuchamos a Sentidos Opuestos con Dónde Están aquí en el 89.9. Gracias por seguir en sintonía con nosotros. Bien, llegó el momento de ir cerrando este espacio musical. Te invito para que te quedes con nosotros, porque en punto de las 5 de la tarde llega el espacio de complacencias. Por ahí el buen Jorge Gómez te estará llevando este buen espacio para que tú por ahí disfrutes y pidas tus canciones al 872-0948 y 987-103-3679. Por acá el buen Jorge te la estará poniendo. Bien, tienes una cita conmigo el día domingo en punto de las 9 de la noche para llevarte buena música. Así que pues por ahí nos estaremos escuchando el día domingo. Bien, voy a cerrar con Desacados, Bikinis a Lunares Amarillo, aquí en el 89.9. Excelente fin de semana. Chao, chao. Bye, bye.

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tal, amigos? ¿Qué tal? Muy buenas tardes, muy buenas tardes. Ya son las 5 con 10 minutos. Bienvenidos al teléfono libre en el espacio de las complacencias. Una tarde nublada en la isla de Cozumel. Así que bueno, pues gracias como siempre por estar escuchando Sol Estéreo. Le recuerdo el teléfono para que usted nos envíe por allá un WhatsApp para que nos pida la canción que usted quiere escuchar en esta tarde nubladita en la isla de las golondrinas. 987-103-3679. Con todo gusto, ahí vamos a recibir tu mensaje. Y bueno, pues vamos a poner la canción que quieres escuchar. Siempre y cuando no diga por ahí alguna palabra que no sea en que las palabras que no sean en doble sentido, que no sea por ahí alguna grosería, ahí sí, lo sentimos muchísimo, ¿verdad? Usted ya sabe cuál es la canción que le gusta, usted ya conoce la letra, entonces evítese la pena de pedirnos ese tipo de canciones, por favorcito. 5:11, vámonos con más aquí a través de la frecuencia 89.9. Vámonos con los galos, con ese tema. Llore.

0: Estás escuchando Teléfono Libre. Prepara el nombre de la canción e intérprete que gustas escuchar y mándanos mensaje o márcanos a cabina 987-872-0948 y al 987-872-3701. Vamos a una pausa, no tardamos. Enseguida regresamos.
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Bueno, seguimos con más música en el teléfono libre, 5:32. 5:32, un saludo para Peter Lizama que nos está escuchando en esta tarde. Gracias, mil gracias como siempre por estar en sintonía de Sol Estéreo. Dice, buenas tardes, por favor, una canción de José José, ya lo pasado, pasado, con saludos para doña Gracia Pérez de parte de su hija Ileana. Muchísimas gracias. Le mandamos un cordial saludo, ya escuchamos este tema y también dice por acá, buenas tardes, me puedes complacer con la música de Paleto, te hice una promesa, saludos para el chef Joaquín Abán y Ramiro, ¿no?, que nos están sintonizando en esta bonita tarde en la isla de Cozumel, nublada, y bueno, pues un gran, gran saludo. También dice por acá, rápidamente, buenas tardes Jorge, que Dios te bendiga. ¿Me puedes poner la canción del Puño de Tierra con Antonio Aguilar? Saludos para Dani, que por ahí no está escuchando. Dani, claro que sí, te la ponemos con todo gusto. Y dice por acá, ¿me puedes poner la canción de del Santo Patrón? ¿Ay? ¿Has escuchado esa canción del Santo Patrón? No, ahorita checamos, ni yo. Pero bueno, checamos y por ahí no tiene algo que diga que no sea lo correcto, con mucho gusto. Dice, buenas tardes, ¿me puedes poner la de Todo Lo Fue con Lenin Ramírez, por favor? Ahorita checamos qué onda con ese tema. También Miguel Celis, también dice, buenas tardes, amigo Jorge, muchas felicidades. Claro que sí, gracias, Miguel. Que la pases de lo mejor con tus seres queridos de parte de la familia, no de la familia, de la pandilla de Miguel Celis. Bueno, es una familia también, ¿verdad? Miguel Celis, Javier, Anselmo, Zip, Kalin, Milo y Saúl, disfrutando de la programación en el taller. Nos gustaría escuchar una rola de Los Temerarios, Sé Que Te Amo. Ahora, en un rito más te la ponemos, Miguel Celis, que nos estás sintonizando. Gracias por lo que nos dices. Aquí está tu amigo, está Adrián acompañándonos aquí en esta tarde. Dice que te manda un saludo, Miguel Celis. Ahí, aquí está tu mejor amigo, mi compañero, y hasta se me olvidó tu nombre, Adrián Montes de Oca. Vámonos con más música, 5:34, aquí a través de El Teléfono Libre.

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7: Bueno, seguimos con más música, seguimos a través de la frecuencia 89.9. Bueno, sorry, ¿verdad? Esa canción que nos dijeron los del Santo Patrón tiene palabras que no son correctas en radio, y menos en este horario. Ya habíamos mencionado que si tiene palabras que no, pues ustedes ya conocen la canción que piden, ¿verdad? Y evite la pena de verdad, la tuvimos que cortar. Mil disculpas, no podemos estar escuchando este tipo de palabras. Hay niños que nos escuchan y bueno, pues hay señoras, hay que tener un poquito de respeto. Usted conoce la letra de esa canción, pues ya sabe qué onda, ¿verdad? Así que muchísimas gracias como siempre por estar escuchando Sol Estéreo y vámonos con más música. Sí, es de... Sí, ya nos mandó con quién cantaba, pero sí ponen banda MS. Dedicada al San Judas, bueno, imagínense. Así que de verdad que lo siento mucho, pero bueno, esa canción no la podemos poner, porque tiene palabras que no son correctas en radio. Y porfa, de verdad, ahora sí que... Pues checar sus canciones que van solicitando. Que nos está escuchando y pues no queremos problemas. Vámonos con este tema de Lenny Ramírez aquí a través de Sol.

0: Bueno, seguimos con más en el teléfono libre. Vamos a ir a una pausa, pero antes, un gran saludo allá para, bueno, los amigos de la Dirección de Patrimonio que nos están escuchando. Bueno, ahí para todos, los que siempre escuchan Sol Estéreo desde muy tempranito. Allá para Patti, para el Flaco, para Herme, ahí para Doña Irene. Les mandamos para Vicente, ¿verdad? Para el Flaco nos está escuchando allá en una farmacia muy conocida en la 30 Avenida. Así que, bueno, pues, un gran saludo. El Flaco no descansa, ¿verdad? Así que trabaja de 8 de la mañana a 3 de la tarde, de 3 hasta las 11 y de 11. ¿A qué horas duermes, Flaco? Así que, bueno, pues un gran saludo. Vamos a ir a una pausa y regresamos a través de la frecuencia 89.9.
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Bueno, exactamente ya a las 5:56 les pedimos el teléfono libre. Muchísimas gracias a todos los que se comunicaron con nosotros y pidieron la canción que escucharon, ¿verdad? Por ahí también sus saludos. Y bueno, pues muchísimas gracias por estar en sintonía de la frecuencia 89.9. Un saludo allá para mi buen amigo Peter Lizama, que nos está escuchando en esta tarde. Dice que con sus saludos, sí, que dice que levanta el rating. Bueno, yo creo que sí, porque nos están escuchando su escuadrón de ya sabe que andan tomando por allá, el escuadrón de Peter Lizama. Y bueno, pues ahí en la colonia San Miguel 1, para ser exactos, allá en la 25 con 40 avenida, en la mera esquina, ahí está en la puerta de su casa con su blog y su misil al lado, ¿verdad? Así que, amigo, es malo estar tomando, es malo para la salud. Así que un gran saludote ahí para el buen Peter Lizama en la 25 con 40. Como siempre, como todos los días nos está escuchando y todos los días está tomando su misil. Así que vámonos con más. Me despido. Muy buenas tardes. Seguimos en la programación de Sol Estéreo a través de la frecuencia 89.9.

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0: ¿Cuánto pagarías por matar a un borrego cimarrón?
1: 100,000 pesos.
0: Cada año, miles de personas pagan eso y más por viajar a lugares remotos con un solo propósito: cazar animales silvestres por diversión. No por hambre, no por supervivencia, solo por placer. ¿Es ético?
1: ¿Es conservación?
0: ¿O es simplemente un deporte de ricos? Se llama turismo cinegético, viajar para cazar, y surgió hace siglos entre la aristocracia europea como símbolo de prestigio. Con el tiempo, se extendió a África, Asia y América, donde abunda la fauna silvestre. Hoy, en México, se practica principalmente en unidades de manejo ambiental que permiten la cacería controlada en ciertas zonas. Existen dos modalidades: espacios abiertos, donde los animales viven en libertad, y predios cerrados, donde venados son criados en ranchos cinegéticos. Aunque menos costosa, esta práctica tiene impactos ecológicos. Las cercas impiden el movimiento natural de otras especies. Aquí está el problema de fondo. Cazar un animal puede costar más de 100,000 pesos, una cantidad que pocos pueden pagar. Y aunque las comunidades donde se practica el turismo cinegético no suelen ver cambio significativo en su economía, los recursos se concentran en unos cuantos. Las ganancias no compensan el daño ambiental. Desde la mirada geográfica, todo territorio está formado por elementos interconectados: tierra, vida y comunidad. Cuando alteras uno de estos elementos, afectas el equilibrio completo. Cada animal es un hilo en la red de la vida. Algunos defensores del turismo cinegético afirman que permitir la caza legal ayuda a conservar especies y supuestamente evita la caza furtiva. Sin embargo, no existen pruebas científicas que demuestren que funciona. Por el contrario, en muchas zonas, las poblaciones animales siguen disminuyendo. Pero existen alternativas responsables: safaris fotográficos, turismo de observación, educación ambiental. Estas prácticas fortalecen la conexión entre las personas y los ecosistemas, sin causar daño a los seres que los habitan. Educar para la empatía y la conservación es el primer paso hacia una cultura donde viajar significa aprender, cuidar y convivir,
1: no cazar.
0: Comprender que los animales son seres sintientes, capaces de experimentar miedo, placer o sufrimiento, transforma nuestra manera de relacionarnos con ellos. Así que la próxima vez que escuches sobre turismo cinegético, pregúntate: ¿es conservación o es solo un eufemismo elegante para matar por placer? Porque en un mundo donde tantas especies están al borde de la extinción, cada vida cuenta. Y ningún trofeo vale más que un animal libre bajo el cielo de México. Con información del doctor Álvaro López, del Instituto de Geografía de la UNAM. Un guión de Leonardo Santiago, con información del portal Ciencia UNAM. Les saluda Mónica Genis.
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5: Con más música a las 6 de la tarde con 17 minutos. 6 con 17. Y bueno, pues saludos a doña Pili, que como siempre nos escucha ahí en la colonia Félix. Le mandamos un cordial saludo en esa tarde. Y bueno, pues vámonos con Master Cumbia a través de el 89.9, la onda musical del Caribe. Continuamos.

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4: Bueno, seguimos con más música, 6 de la tarde con 45 minutos. Vámonos con música, vámonos a escuchar a Rigo Tobar. Un saludo para don Miguel Canté, que nos escucha allá en casita, ya descansando después de la chamba, así que le mandamos un cordial saludo. Vámonos con mi Matamoros querido. Y bueno, pues muchas gracias a todos los que nos están escuchando a través de la frecuencia 89.9 en este 29 de mayo del 2026, día especial, ¿verdad? Así que, bueno, pues un gran saludote para todos los que están cumpliendo un año más de vida. Muchas, muchas felicidades, que nos inviten al pastel, ¿verdad? Así que, bueno, pues un gran, gran saludote. Vámonos con más. 6 de la tarde, ya con 45 minutos, escuchas La Onda Musical del Caribe.

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1: Quiero contarle, mi hermano, un pedacito de la historia negra, de la historia nuestra, caballero. Y dice así.